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3: Puerta.
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3: Cuando lo supe.
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0: soledad. Jóvenes por Dioseros, gracias, querido. Un placer.
1: Reg

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2: Pensó.
3: Su nombre.
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3: Pero todo
2: se volvió a nombrar.
3: Casa.
2: Casa.
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3: 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Piedrita.
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0: pasaba Carmelas, Venus.
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0: Esto es Andrés Calamaro. No me pidas que no sea un inconsciente. Amor.

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0: viudas e hijas del rock and roll. Solo nos quieren para eso.
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0: Destruida Roll. Ratones paranoicos.
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1: Ahora voy a hablar de este escorpión que quería saber y le pidió a la rana que lo llevara.
2: ¡No!
1: Dijo la rana. Es mortal. Vaya, replicó el escorpión. ¿Dónde está la lógica de mis palabras? Los escorpiones siempre tratan de ser lógicos. Si yo te pico, tú mueres y yo me ahogaré. Al oír estas palabras, la rana quedó convencida y permitió que el escorpión se subiera encima de ella. Pero cuando estaban en medio del río, sintió un dolor terrible y se dio cuenta, pese a todo, el escorpión la había picado.
2: ¡Lógica!
1: Gritó la rana moribunda cuando comenzó a hundirse, arrastrando al escorpión bajo las aguas.
2: No hay lógica en esto.
1: Lo sé, respondió el escorpión, pero no he podido evitarlo. Es mi carácter. Bebamos por el carácter.
0: Esto es Suéter. Él anda diciendo...

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0: Cinema Varieté. Serú Girán.
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Perfume y dolor, los perros. Ana no duerme. Almendra.

0: Gracias.
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0: Escuchabas Sexto C, Pastoral.
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0: Pasaba Guantanamera, Pete Seeger y León Gieco.
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0: Bueno, bienvenidos al banquete.
1: Esto es La Renga, Buceca y Vino Tinto.

0: tema de Rosario, Lalo de los Santos.
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0: Pasaba ayer nomás, Morís.
1: Gracias, gracias. Bueno, nos vamos a ir con una marcha, la marcha de mi esperanza, la marcha del general Fontova.
0: Samba de mi esperanza, Fontova y sus sobrinos.

0: Gracias. Gracias. Que Dios nos ayude.
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0: Pasaba Raúl Porchetto. Che, pibe, vení, votá.
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Canta una canción de amor. Alejandro Lerner. Rainbow, ratones paranoicos.

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0: León Gieco, Chacareros de Dragones.
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0: Perdona Amadeus. Perdona Amadeus.
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0: Los siete delfines, dale salida.
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Andrés Calamaro y Lucas Prodan. Años. Adrián Abonicio. Corazón del barco.

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0: pasaba pastoral, peleándose.
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0: tema del hombre de la cama en llamas. ¿Tenía algún problema?
1: Nada, loco.
0: ¿Borracho, tal vez?

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Bienvenidos, bienvenidas a la M530, esto es Caballero de Día, mi nombre es Julián Saúd, lo vamos a acompañar hasta las 11 del mediodía, cuando nuestra compañera Cintia García llegue aquí a la radio. Vamos a repasar las noticias en una mañana muy templadita, tranquila, sí, se puede salir con campera. El sol ya salió, 7:31 de la mañana, y nosotros te vamos a acompañar hoy en el aniversario del que es nuestro padre de la patria, San Martín, que hoy brilla en el cielo, y repasemos, si les parece, el clima, que en la ciudad de Buenos Aires es 13 grados 6 décimas, humedad 83%, les decía, el sol 7:31, aclarando el cielo en nuestra patria, hoy 17 de agosto. Y la radio va a estar recordando a San Martín, así que hay preparados un montón de materiales artísticos que van a estar circulando en la programación del día de hoy, que, como es habitual, vamos a estar acompañándolos hasta que la radio esté, como siempre, prendida en sus casas. Repasemos, si les parece, el clima y nos vamos para el sur. Comodoro Rivadavia, Chubut, 4 grados una décima es la temperatura, la humedad 65%, allí el sol, miren, todavía no salió, 8:26, los que estén en la hermosa ciudad de Comodoro Rivadavia, todavía hay oscuridad. Y nos vamos, si les parece, a nuestro oeste, a San Juan, la capital de San Juan, 10 grados 5 décimas, la humedad 56%, está nublado, mayormente nublado en la ciudad de San Juan, hermosa ciudad, por cierto. Y si nos vamos un poquito para el norte, en la capital de Salta, 10 grados también, cubierto con lloviznas en lo que es la capital de Salta, la humedad 94%. Y seguimos adelante. Estamos en Caballero de Día, esto es la M530.

Seguimos acá en Caballero de Día escuchando a Pedro Aznar haciendo Solo Dios Sabe Nuestros Destinos, este cover de Beach Boy que hicieron allá por... Esto en el 91 con Charly García, en lo que es el tercer trabajo que tienen ellos juntos discográficamente. Tango fue el primero en el 86. Hicieron una cosa rara con el amigo Enrique Pinti, Radio Pinti, algo que hasta es difícil buscar, y en esta hermosa versión que está sonando, esta pieza musical que, no importa si sos creyente o no, me parece que hay algo ahí tan cercano que Pedro Aznar nos propone con este tema, que incluso en su literalidad hace que nos podamos todos ver reflejados en esta canción.

Repasemos las tapas del día lunes. Hoy, 17 de agosto, el gobierno retomará, esto lo informa Infobae, el armado con sus aliados y se propone ordenar la agenda electoral. Vamos a charlar en un ratito de cómo los dos espacios que detentan la victoria hacia el 2027 empiezan a construir sus carreteras, puedo llamarlo así, tengo un poco lenguaje latino neutro, no, las rutas y sus andariveles para llegar hacia el 2027. Porque ¿cuál es la gran amenaza hacia los dos espacios? Y esto ya se convierte en una disputa de espejos. Bueno, vamos todos unidos, no importa qué espacio esté hablando, adentro de cada espacio también se juegan a dividir esos espacios y eso se paga. Lamentablemente es así. En parte de la política también se trata de eso. Bueno, les leí el título principal de Infobae hoy en su tapa. Dice, el gobierno, tras 9 días de bajo perfil, o sea, el presidente no está trabajando, volverá, habla del presidente, a mostrarse en público hoy por el acto en homenaje a San Martín, a la par de Karina Milei y la mesa política intentarán avanzar con los acuerdos electorales y sumar apoyos para la agenda del Congreso. Karina Milei, que no es muy elocuente a la hora de hablar, pero que en la elección legislativa tuvo buenos resultados, por lo menos la estrategia que la llevó a tener varias victorias en lo que es en lo que fue esa elección. También está para River Plate, que volvió a ganar. Los hinchas de River, sí, están contentos. Tras 6 derrotas consecutivas, el Millo consiguió su primera victoria en el torneo ante Argentinos. El puntero de su zona volvió a convertir goles después de 399 minutos y las estadísticas del fútbol, que después del Mundial todos estamos como muy a flor de piel. Boca tiene malas noticias, muchos lesionados, Paredes no viaja a Paraguay y está en duda para Racing. Y la noticia viene de La Plata, che, apagón en La Plata, estaba viendo recién un incendio que se vincula a esta noticia. Gran parte de la ciudad está sin luz por el incendio que se desató en una central eléctrica. Una noticia que se irá desarrollando en el transcurso del día. Pasemos un poquito, si les parece, página 12, mientras seguimos escuchando a Pedro Aznar. Imagínense lo que habrá pensado San Martín pensando cruzar los Andes. Sí que le habrá rezado a Dios, ¿no?

Hoy 17 de agosto, estamos recordando a San Martín, que se fue un mismo día, en 1850. ¿Qué costumbre que tenemos? No tuve tiempo de buscarlo. A ver, por ahí algún oyente que esté escuchándome, me ayuda. Esta parte de la cultura argentina, y seguro no seremos la exclusiva, de festejar las fechas cuando se mueren los próceres. Está bien, yo no lo entiendo, es el paso a la inmortalidad y esas cuestiones. Pero qué mejor, no sé, algún día cambiar esta cultura y festejar los nacimientos, que son las llegadas de estos tipos de personas. Pero bueno, hoy no viene al caso. 11-3200-0530, 11-3200-0530, el teléfono para que te comuniques con nosotros. Repasemos un poquito la página, la portada del diario Página 12. Es como una condena a muerte, la cruel realidad de miles de adultos mayores en la Argentina de Miller. Vamos a estar repasando los afectados.

prestamistas no bancarios, con los peores intereses, y decenas de miles tuvieron que volver a trabajar. Bueno, Página tiene esta imagen, ¿no? Un jubilado mirando una vidriera, una ventana, para ser más exacto, en total oscuridad. La verdad, cuando uno piensa en nuestros abuelos y en nosotros, ¿no? Algo que uno aprende, o por lo menos aprendió de muy chiquito, es que todos somos jubilados. Solo es una cuestión de tiempo. Con lo cual, debería ser una prioridad. Más en estos tiempos donde la tasa de natalidad está mostrando una preocupación por parte de los nacimientos a nivel mundial. Es una situación que nos está pasando como especie, en un contexto, ¿no?, mundial de guerras, de hambrunas y de incertidumbre. No es exclusividad por parte de la Argentina esta situación, pero al mismo tiempo lo que muestra es que también, como seres humanos, estamos creciendo gracias a la ciencia, a la tecnología, y vivimos más años, estamos mejor. Con lo cual, la preocupación por la tercera edad no es una cuestión menor, no es para nada secundaria. Les decía también en su tapa digital, Página 12 muestra este incendio en La Plata que está llevando un apagón a parte de la capital de la provincia. También muestra en su tapa el análisis político tras 10 días de encierro, así lo marca Página 12, Milei sale de Olivos para un discurso protocolar. Bueno, creo que fue con Trebuch que tuvo una charla, y cuentan los que estuvieron allí, hablo de los camarógrafos, que Trebuch se tenía aquí, le dije, no, yo tengo tiempo, sigamos charlando. El presidente, nuestro presidente, que no ahorra en descanso personal, ¿no? Tenemos estos presidentes que les gusta irse de vacaciones y que gustan también del descanso del día a día. También en su tapa digital tiene un evento que se anunció, pero que va a pasar. Hablo de la visita del León 14 en la Argentina. Hubo un pedido desde los barrios populares para que el Papa haga lío en su visita al país. ¿Hará lío León 14? ¿Habrá dos leones en este fin de 2026 peleando? ¿Hará lío el Papa que se viene muy poquito a la Argentina?

Llegan los mensajes al 11-3200-0530. Se van prendiendo, ¿eh? Antonio, Juli Pileta, Mabel de Aedo, dice, muy buen día, nuevo Juli, yo soy Aedo, pero estoy viviendo en Uruguay, mirá, es cierto, somos muy bajón, dice Depre, acá se conmemora el nacimiento de los próceres, mirá, mirá qué buen dato, ya nos ayudan, en Uruguay se festeja, bajo aguante Uruguay, arriba la celeste, no estoy solo, Sebastián Mochola en la operación técnica, acá haciendo el aguante en este día feriado, ustedes estarán descansando, se levantan temprano, ¿qué hacen? ¿Duermen hasta tarde? Qué lindo dormir hasta tarde, ¿sí? Está también Ailén Pavón en la operación de video, hace posible que también nos puedan ver por YouTube. Che, ¿no se suscribieron todavía al canal de YouTube? Bueno, háganlo, entren, pónganle la campanita, síganos, pueden escribirnos. Voy a prometer que voy a tratar de leer el chat de YouTube, que seguro que tiene vida propia, hay que decirlo. En la producción general puesta en el aire, Ariel Pinus, que está aquí también con nosotros. Y ayer ha trabajado el señor Luciano Murat en una batería de audios que vamos a repasar en un ratito. Seguimos repasando las tapas, ¿les parece? ¿Sí? ¿Quieren cambiar de música? ¿Les parece como muy tranca? ¿Qué pasa? Hay gente un poco católica acá. Muy bien. Hasta la raíz. Así estamos acá en la M530. Plantados. Vamos, que no decaiga. El ánimo lo necesitamos.

Seguimos adelante, ¿eh? Mientras vemos en nuestro YouTube imágenes de la Argentina, a lo largo y a lo ancho. No sé qué es, pero yo veo nieve en este momento. Debe ser Bariloche. Ahora me lo cambió, no sea malo. Ahora es Villa Gesell, no hay nieve en Villa Gesell. Pero hace un ratito, Ailén Pavón me mostró el invierno en el sur de la Argentina, nevando en lo que es nuestra hermosa patria. Vamos a charlar con el profe Wiñeski, no se lo pierdan, de San Martín. Vamos a hablar con historiadores. ¿Hay un pariente del Diego Armando Maradona que cruzó los Andes? Acá la producción me prometió confirmarlo hoy. Sí, vamos a estar charlando un ratito. Y un montón de temas que hacen a la jornada y al análisis, ¿no? Lo que tiene un día feriado es que uno pone la pava, no tiene que salir corriendo a ningún lado, puede prepararse un almuerzo. Viene bien cocinar. Ayer, ¿sabes dónde estuve? Ahora le voy a leer la tapa de Clarín y Ámbito Financiero. En un ratito vamos a repasarlo. Estuve en la Peña de los Abrazos, que organiza Lecuni, allí en la ex ESMA. Saqué un par de fotos, fui de noche, hacía mucho que no iba a la ex ESMA. No les quiero confirmar el día, pero la Peña de los Abrazos está, o el primer fin de semana del mes. Se lo vamos a consultar a nuestra compañera Vicky Nardone, que lleva adelante la locución del evento. Impresionante la cantidad de gente que había. 300, 400 personas, fácil. Trancolas para comprar un vaso de vino. ¿Sabes la cola que tuve que hacer? Impresionante. Sí, dos veces busqué hacer la cola. Se ríe acá Sebastián Mochola. Pero qué lindo, ¿eh? Una fiesta impresionante. Así que estemos bien juntos. Siguen llegando los mensajes. Hoy los voy a leer. Los vamos a leer. Hola, hermosa música, dice acá un oyente, no lo tengo identificado. Rosa, qué lindo, Rosa de Parque Chacabuco, mi hija se llama Rosa, qué lindo nombre, Rosa. Hola, hermosa música, San Martín nació, claro, tiene razón, yo hablé de la fecha en que falleció porque hoy recordamos eso, pero nació el 25 de febrero de 1778, gran héroe nacional, hay que decirlo, ¿eh? Yo soy un apasionado de San Martín y debo reconocerme, lo he inculcado a mis compañeros en una revista que yo hago, se llama Revista Amartya, pasó el chivo, hace mucho tiempo, y uno va conociendo información más allá de la escuela de lo que significó este prócer. Siempre hay que tener este dato. En la historia de la humanidad, los grandes generales de la historia, porque San Martín es un general estudiado en las academias militares en el mundo, sus batallas, sus estrategias son hoy en día estudiadas por la efectividad y la lógica que usó para llevarlas adelante. Si ustedes piensen que San Martín es un militar que llega de lo que era Europa y inventa un ejército no profesional, hay que decirlo. O sea, va y pelea con un grupo de hombres que venían entrenados, si querés, de lo que fue las invasiones inglesas, parte de nuestra cultura nacional. Hay que ir a ver al Teatro San Martín, los que estén o puedan venir a la Ciudad de Buenos Aires, Invasiones 1, que es una obra que cuenta la primera invasión inglesa con canciones de Charly García. Impresionante, qué gran teatro que tenemos, Teatro San Martín, es impresionante, todos los que trabajan ahí. Roger está la cantante, ahora no me sale bien el nombre, Elena Roger, muchas gracias. Elena Roger, que canta, es impresionante lo que hace esa mujer arriba del escenario, y uno sale ensanchado. Bueno, las invasiones inglesas dejó una construcción de lo que eran los sectores populares armados. Eso es parte de nuestra cultura. Cuando usted ve gente acercándose a la Plaza de Mayo, eso es una imagen que se repite desde el origen de nuestra patria. La gente yendo a la plaza, a veces un poquito más armada o con banderas, no importa el momento histórico, es una escena repetida en nuestra historia. Les decía, San Martín, junto con Bolívar, corresponden a una extraña raza, si lo podemos decir así, de jefes militares que no son conquistadores. Grandes estrategas militares en la historia de la humanidad
Cuando ganaron una batalla, conquistaban al país. Nosotros no tenemos conquistadores, tenemos libertadores. ¿Se entiende la diferencia? Es conceptual. Porque algunos pueblos tendrán que modificar su historia. Nosotros, si nos ceñimos al origen de nuestra patria, nos alcanza y nos sobra. San Martín, libertador de nuestra patria. San Martín peleó en Chile y liberó a Chile. No dijo, bueno, esto es mío. ¿Se entiende la diferencia? Llegó a Perú, le ganó a los realistas. No dijo, Perú es mío. Perú es libre. Eso nos pone en otro lugar.

Sigamos repasando las tapas, no nos pongamos tan tan serios. Vamos, vamos con Clarín, no nos ponemos serios. ¿Qué pasa, Clarín? Está nervioso. Che, parece que el dato es que atrás de la pelea con Huawei, con China, está Clarín. Parece que el que tiene el negocio y el y las declaraciones del presidente, incluso las del embajador norteamericano, imagínense lo el quilombo que hay dentro del círculo rojo, es porque Clarín tiene ese negocio. ¿Qué va a hacer? Están atrás de toda esta gente. Algún día alguien lo va a terminar cambiando. Hasta el Imperio Romano se cayó. De cara al 2027, dice Clarín en su tapa de hoy, el gobierno abre una instancia de negociación con el peronismo para avanzar con modificaciones en las PASO. ¿Van a llegar a discutir las PASO? Bueno, esto siempre, ¿no? Se empieza a armar el rumrum. Veremos finalmente qué pasa. El peronismo, si no juega unido, tiene muchas chances de perder en lo que será una elección central para el destino de la patria y nuestro bolsillo. Sigo leyendo la tapa de Clarín en el día de hoy. De hasta 1.300%. Ya hay 200 reclamos contra bancos y fintech por las tasas abusivas en crédito. Hoy empieza, vamos a leerlo un ratito, el proyecto de ley que lleva adelante Leandro Santoro, por lo menos en la Ciudad de Buenos Aires, para personas que estén con deudas y poder salir de ahí. Pero eso en un ratito nada más. Seguimos leyendo las noticias en la tapa de Clarín. Detuvieron en un aeropuerto de Japón a una argentina que quiso ingresar un kilo de cocaína dentro de su cuerpo. ¡Fua! ¡Qué locura! Todo, la verdad. Seguimos también leyendo lo que es este apagón en la provincia de Buenos Aires. Apagón en La Plata, es un incendio y dejó sin luz lo que es Tolosa y Gonet. Esto seguramente debe ser un momento complejo para las familias. Si están allí, algunos de nuestros oyentes también nos pueden contar desde La Plata. Pasamos a ámbito financiero. Wall Street baja la inflación, las ventas y las chances de una suba de tasas de la Fed, y el rally suma récords. Esto es la tapa, hablando de el faro que tiene este gobierno, que es Wall Street, o lo que pasa allí en Estados Unidos. ¿Podrá seguirle? No es el caso de Milei, que acaba de subir su inflación a 2,1% en la última medición. También ámbito financiero en su tapa habla de las conversaciones avanzadas en el peronismo para alinear las posiciones, lo que pareciera la clave, defender las PASO para que... Esto es un dato, por lo menos del análisis, está muy convencido tanto el peronismo como el gobierno que de sacarse las pasos allana el camino a la libertad avanzada. Pero falta un montón todavía, la ansiedad es mucha para saber cuál va a ser el futuro definición. Y en contrapartida de esto, me agarro esta noticia, si quieren así terminamos un poquito, separamos y hacemos un poco de análisis de las voces que nos prepararon para el día de hoy. Lula da Silva lanzó su campaña en Brasil en un estadio repleto. Dijo, quiero estar preparado para que nadie invada este país. Fíjense cómo las elecciones se internacionalizan. Puse esa palabra, muy comunista de mi parte. El mandatario brasileño encabezó su primer acto de cara a las elecciones del 4 de abril y reclamó fortalecer la defensa del país, aunque no mencionó directamente a Trump, está hablando de él. Yo creo que, ya no sé en qué participación de qué programa, leíamos la semana pasada cómo el Pentágono estaba ya anunciando que iba a combatir el narcotráfico. ¿Se acuerdan los ataques a las pequeñas barcos que se dio tanto en Venezuela como Colombia? Eso preanunció la invasión en territorio venezolano y la captura de Nicolás Maduro, que sigue detenido en Estados Unidos ilegalmente por parte de ese país, que no le importa a las Naciones Unidas. Bah, ¿qué dice? Las Naciones Unidas son mías. Y pasó, bueno, el Pentágono está diciendo, vamos a meternos a, con siempre el pretexto que utilizan del narcoterrorismo, utilizándolo para meterse en nuestros territorios. Le decía, aunque Lula da Silva no lo mencionó a Trump, sus declaraciones se relacionan con la captura del exmandatario, mire usted, venezolano Nicolás Maduro, durante un operativo militar estadounidense. Lula, entonces, anunció y encabezó su primer acto de campaña rumbo a las elecciones del 4 de octubre.
Y lo pone a Donald Trump como su opositor. ¡Wow! ¿Cuántas referencias históricas? En octubre se juega todo Brasil. ¿Habrá un nuevo mandato de Lula da Silva? ¿Podrá ser acompañado de un nuevo gobierno en la Argentina? Uno sueña con reeditar esa alianza que le permitió no solo a nuestro país, sino a gran parte de Latinoamérica, dar vuelta a los números que hasta ese momento teníamos con un neoliberalismo cabalgando. ¿Podremos estarle otra derrota al neoliberalismo en la Argentina? Se cumplió esta semana 100 años del natalicio del comandante Fidel Castro, que cuando estuvo aquí en Buenos Aires, en las escalinatas de la Facultad de Derecho, nos agradecía. Hubo audios muy, muy emocionantes de lo que fue esa jornada, que recordarán si iba a ser adentro de la Facultad de Derecho, cosa que fue imposible por la gran cantidad de gente que se acercó y se armó improvisadamente un atril en la tribuna, en lo que son las escalinatas de la Facultad de Derecho, y un Fidel Castro espléndido que habló del dólar. En ese famoso discurso habla, que se hizo canción después, esta idea de que Cuba, a diferencia de Estados Unidos, no ha decidido lanzar bombas en los lugares más oscuros del país, sino médicos. Bueno, arrancamos así la mañana de la M530, estamos acompañándolos este caballero de día. Vamos a tener la voz de Roberto, está la editorial de Roberto en un ratito nada más, así que prepárense porque falta un montón todavía en esta larga mañana de 17 de agosto. Esto es la M530, 8:30, nos vamos a una tanda, ya volvemos, no se vayan.

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14: Uy, qué lindo esto. Zona de promesas. Gustavo Cerati junto a la voz de la patria, Mercedes Sosa. Qué lindo.

tarda en llegar, pero al final hay recompensas. Qué lindo. Qué lindo pensar que al final le recompensas. Nos escribe, está aprendido también la M530, Amado Vudú. Miren ustedes, sí, no hay recompensas. Hay que apostar, hay que ir hasta el final. Nos escribe también Silvia Durquiza, está enganchada acá en la M530. Quédense acá, acá hay comunidad, acá hay trabajadoras y trabajadores que están dispuestos a bancar esta radio. Momento dificilísimo en la Argentina. Ustedes lo sabrán en sus casas, nosotros, esta es nuestra casa, en esta radio, sostenerla, prender la luz, juntar las palabras. Estamos en Zona de Promesas, esto es Caballero de Día, mi nombre es Julián Saúd y los voy a acompañar en este viaje hasta que se cumplan nuestros sueños.

0: recompensa.
1: No tengan dudas, hay recompensa. Vamos a repasar un poquito algunos audios. Ustedes los voy a poner en situación. Ahora sí, les voy a pinchar un poco el globo. Este es nuestro presidente. Sí, lamentablemente es el presidente que supimos conseguir. Javier Milei, esto es en el stream, carajo, hablando con el Gordo Dan, así es denominado este militante de La Libertad Avanza, y le dice con mucha confianza esto, le dice, escucha.
2: La política monetaria tiene un rezago. Nosotros creíamos que era entre 18 y 24 meses. Hay un trabajo reciente que hizo en una tesis doctoral un alumno, digamos, de doctorado de un amigo mío que da teoría monetaria, que es Enrique Neder, y probó que, digamos, los rezagos son 26 meses. Digamos, ¿esto qué quiere decir? Que para mitad del año que viene o agosto, digamos, la inflación va a converger a 0, y algo. Claro. Digamos, seguro va a empezar con 0.
3: Me asombra la seguridad y lo carteado, tipo.
2: Pero es lo que estás viendo.
3: Científicamente hablando, desde la economía, sí. Que tenés que estar para asegurar eso. O sea, la inflación cerca de agosto, digamos, del año que viene, va a empezar con 0.
2: Claro.
1: Bueno, ahí lo escuchaban a Javier Milei, que me da el puntapié inicial para arrancar. La seguridad también la tiene el suicida que juega una picada, ¿no? Bueno, esa es la carrera que juegan y el auto vendríamos a hacer nosotros. Esto es, Javier Milei hizo cuentas, dijo, bueno, la política monetaria dice tiene o esa es la lógica que el neoliberalismo plantea, un efecto de demora de los precios, es una cuestión que hay que esperar. Porque efectivamente maneja muy bien las expectativas. Ojo, yo con todos los medios a mi favor también puedo manejar las expectativas. Te puedo prometer 2 meses seguidos que va a salir el sol y te lo construyo. Eso siempre hay que entenderlo. No es que son unos hábiles del discurso. Yo con un patobica detrás y me le animo a cualquiera. Bueno, esta es la lógica que tienen de construir las expectativas, pero finalmente las construyen. Eso también es parte del análisis. Entonces, ellos mismos se caben sus propias tumbas diciendo que en este agosto, esto lo decía el año pasado, iba a estar iba a empezar el dato de inflación con el cero. Fíjense que es uno de los objetivos más fuertes que tiene el gobierno de sostener esa desaceleración, que este mes no se le cumplió, porque el último dato es 2,1, que volvió a subir luego de 3 meses de una tendencia a la baja, pero que vuelve a tironear para arriba. Cualquiera que vaya a comprar, no hace falta ningún tipo de mensaje en el medio. Cuando uno extiende la mano y se acerca a la góndola y duda, bueno, ese es el problema que estamos teniendo. Porque la inflación sigue, porque un 2% mensual es un montón, y porque nuestros sueldos ya no alcanzan. Si la inflación fuera cero hoy, tampoco alcanzaría nuestros sueldos. Bueno, sigamos analizando. Escuchen, esta es la situación, ¿no? Esta es la situación económica, esta es la disputa. El gobierno intenta sostener esa inflación que se quede pisada, sostiene pisar al dólar. ¿Le alcanza o no le alcanza? ¿Tenemos que esperar a que estalle todo para que la gente tome conciencia? Escuchen a este comerciante. Un cronista en la calle le pregunta, es una casa de refrigeración.
4: ¿A favor o en contra el gobierno de Javier Milei?
5: En contra, totalmente en contra.
4: Si tuviese al presidente Milei aquí enfrente, ¿qué le diría?
5: Que se vaya.
4: ¿De qué negocio tiene usted? ¿Esto es una ferretería?
5: Casa de refrigeración.
4: Casa de refrigeración. Sí. ¿Cómo
5: totalmente
4: viene?
5: Parado. Este es un gobierno para rico y no para gente normal.
4: Para el pueblo, es gobierno para rico, no para el pueblo.
5: Sí, pero lo que pasa es que cuando uno dice, para ellos que dicen que uno es pueblo, lo miran mal aún.
4: Muchas gracias,
5: Bueno, a sus órdenes, siempre adelante, aguante Chaca,
4: Aguante Chaca.
1: Sin perder el humor, dígalo, para gente normal. Gente normal. Escuchá, vamos a repasar. Este es una casa de venta de ropas. Esto es la realidad. Miren, me cansé de tirar la caña ahí en redes y buscar declaraciones de empresarios o de comercios. Escuchá, mira.
0: Ella es mi hija, hoy estoy trabajando con ella. Acá hace unos años veías 5 o 6 empleados. Hoy nos arreglamos en familia para poder sostener esto, porque la verdad no se puede. Y yo calculo que hace 3 años atrás, hoy hasta ahora llevábamos hecho mínimo 10, 15 ventas.
6: Y ahora 3.
0: Mirá si hay diferencia.
7: De 15 a 3.
0: Es mucha diferencia.
7: Es mucho
0: y los gastos son muy grandes. Entonces, es lo que siempre escuchás, que es la realidad. Hace 3 años atrás un kilo de carne valía 5.000 pesos y hoy vale 25, 20, no sé.
7: El ahorro de toda tu vida lo estás poniendo para mantener el local. ¿Qué pagas con eso? Por ejemplo, el alquiler, los servicios.
0: Sí, pago el alquiler, pago los servicios, pago mi vivir yo, que antes me salía de mi negocio.
1: Bueno, escucharon ahí la situación, ¿no? De distintos comercios, de situaciones que vamos a seguir repasando. Mirá, en el audio 15, el testimonio de una pasajera, contando cómo hace para sobrevivir.
8: Estoy en un círculo vicioso. Saco de un lado para pagar una cosa, saco del lado para pagar otro impuesto. La luz.
9: Toma deuda para pagar otra deuda.
8: Sí, estoy en un círculo vicioso del que no puedo salir. Terrible. Saco de un lado para pagar una cosa, saco del lado para pagar otro impuesto. La luz.
9: Toma deuda para pagar otra deuda.
8: Sí, estoy en un círculo vicioso del que no puedo salir. Terrible.
9: ¿Usa tarjeta de crédito también?
8: Sí, también.
9: ¿Estás llegando a pagar el resumen?
8: Sí, estoy llegando, pero ya te digo, termino de pagarlo y saco otro préstamo para volver a cubrir otro y así estoy todos los meses, todos los meses.
9: ¿Esta situación en su vida es reciente? ¿Antes no le sucedía?
8: No, antes no, no, no, no, mira, no sé cuánto hace que no me compro una remera.
1: Esta es la situación, no es para deprimirlos, es para empezar a pintar un poco el panorama que todos conocemos, pero hay una gran habilidad, les decía, es muy fácil construir expectativas con la mafia mediática detrás. Esto es cuando uno dice la son hegemónicos, no es un adjetivo, es un sustantivo, es muy importante en el análisis. ¿Y qué es lo que queremos contarles cuando les pintamos la situación económica a la Argentina? No nos deprimamos, o sea, sí, uno, pero no de términos individuales, porque esto es algo que nos están haciendo a todos. No importa qué tipo de ingreso tengas, la situación en la Argentina es un ataque masivo a nuestros ingresos. Nos están endeudando. Es que el proyecto de ellos es endeudar a las naciones y endeudar a la familia. Y así agarrarte de donde más te guste y elegir la parte que quieras. Sigamos escuchando testimonios. Este es un empleado de seguridad de Quilmes.
10: Coméntame de dónde sos y a qué te dedicas.
11: Quilmes, seguridad.
10: ¿Cómo está tu situación económica? ¿Llegás tranquilamente a fin de mes?
11: No llego, pero bueno, se hace lo que se puede.
10: ¿Qué es hacer lo que se puede? ¿Tuviste que recortar en algún aspecto?
11: Se compra algunas cosas, no, otras sí.
10: ¿Qué dejaste de comprar?
11: Cosas que uno se da como pequeños gustos, boludeces, cosas, como siempre, ajustándose un poco y bueno.
10: ¿Cuál es el gasto en la casa que más pesa?

0: mire, mire qué propuesta hay.
1: Bueno, este es el desafío que también tiene el peronismo. Ojo, porque lo que a vos te alcanzó para ganar en el con la elección de Alberto Fernández, que derrota a Macri de manera lapidaria, incluso lo que dicen muchos referentes del peronismo es que si Alberto Fernández no hubiera sido tan dadivoso con Mauricio Macri en lo que fue las declaraciones que tuvo en relación al dólar, ¿se acuerda? 60 está bien, tiró, hablando del precio del dólar, en lo que fue entre las PASO y las presidenciales, hubiera sido una diferencia catastrófica para el presidente Mauricio Macri. Hoy no sé si le alcanza al peronismo. Esa es la realidad. Que hay argentinos que votaron a Milei que no lo volvieron a votar, eso está pasando. Ahora les voy a analizar una encuesta sobre jóvenes y en barrios populares. Ahora, que esos que dejan de votar a Javier Milei, ¿van a votar automáticamente al peronismo? No. Para eso se necesitan candidatos visibles y propuestas. Bueno, este es el desafío. Escuchamos el último. Esta es Florencia Cabrera. Es una ex participante de Gran Hermano, yo no tengo ni idea, no sigo ese tema de esas misceláneas. Pero lo que fíjense, hablamos ahora de una persona que seguramente tuvo un nivel de conocimiento, tuvo una guita que hizo, invirtió. Escuchen, porque en las lágrimas de esta mujer es la situación que están viendo todos los comercios. Yo me imagino hoy deben estar abiertos todos los comercios. ¿Quién va a cerrar un feriado? ¿Quién va a tener la posibilidad hoy en la Argentina de decir, che, me tomo un descanso, no voy a trabajar hoy, no abro? Y lo digo en términos personales porque cuando veamos, repasemos los despidos desde el comienzo de este gobierno, el principal rubro que ha despedido es en comercios. Están atendiendo a los dueños hasta que los puedan sostener.
2: Esto es una noticia que no tenía ganas de dar y que la vengo procesando hace mucho tiempo y haciendo el duelo hace mucho tiempo, pero Cabré, después de 10 años... cierra sus puertas. Nos fundimos. Y me duele el corazón de una manera única e inigualable. Así que bueno, los invito a todos a venir a la gran liquidación. Vamos a rematar todo. No tengo más palabras para decirles. Seguiremos emprendiendo. No sé en qué ni cómo, pero cabrecito, ya no más. Gracias por tantos años por bancarnos. Y bueno, a seguir remando en este país tan difícil, chicos.
1: Bueno, este es uno de los de miles de testimonios que hoy en la Argentina se vienen sucediendo. ¿Por qué? Porque la gente espera. Porque somos un pueblo de paz. Porque no es de derecha o de izquierda querer vivir bien. Vos querés vivir bien, tranquilo, irte de vacaciones. La gente habla mucho de, bueno, ¿qué ahorraste en lujitos que me daba? ¿Qué son los lujos? ¿Salía a comer afuera? Por favor, no estamos en guerra. Bueno, pero esta política nos pone en crisis, esta política económica. Miren, les repaso este trabajo que se hizo en jóvenes de barrios populares. Muy interesante, lo hace un centro de investigación y acción social, CIAS se llama. Lo fui a buscar, dije, a ver qué es el CIAS. Bueno, fue creado hace 60 años por... es una institución de los jesuitas en Argentina. ¡Cling! Bueno, está la iglesia. Y además, buscar los sponsors. Hay bancos, hay medicina prepaga, empresas de alimentos reconocibles, muy importantes. Con lo cual, estos datos, entiendo, son útiles para que ellos analicen. Con lo cual, les interesa ver qué está pasando en los sectores populares, en este caso, en los barrios populares. Hablamos de casi 1.000 jóvenes encuestados. Se habla mucho de los jóvenes, ¿no? Bueno, miren esta encuesta. Entre 16 y 24 años, se hizo en 13 puntos distintos de barrios populares en lo que es el AMBA. Y la investigación que dio, ¿qué se encontró? 75% de los jóvenes considera que la situación económica empeoró durante los últimos 12 meses. Esto les quería decir. Uno va aguantando. Y la expectativa era que este verano levante. Y el comercio hace eso, dice, bueno, pará, son las vacaciones, enero, febrero, en marzo la levantamos, en abril, pues decís, che, ahí, junio, y vuelve a caer, porque cae todo. Después vamos a analizar recaudación, que es algo para poder verlo objetivamente, ¿no? Es, viste, qué encuesta agarra vos, qué encuesta agarro yo, che, cuando digo recaudación digo IVA, ingresos brutos, ¿qué está recaudando? Pues eso tiene que ver con las ventas, después hablemos de qué tipo de impuesto es el IVA. Regresivo, ¿no? Porque Macri y yo pagamos lo mismo si compramos un litro de leche. Pero más allá de eso,

0: podés analizar objetivamente la, qué pasa con la compra y venta en la Argentina, ¿se vende o no se vende? Bueno, les decía, volvamos a este estudio de jóvenes en barrios populares. ¿Qué dicen estos pibes? El 60% dice que en su hogar tuvieron que recortar gastos. El 40% redujo compra de alimentos. Alimentos estamos hablando. 57% afirma que su familia se endeudó para afrontar gastos corrientes. Para alrededor de 7 de cada 10, la economía es el principal problema del país. Milei gana por la economía. Porque más allá de los esfuerzos que hizo en su momento el ministro de Economía, Sergio Massa, la inflación estaba al tope en la Argentina. No importa cómo lo quieras analizar, lo podemos analizar y entender un poco, pero la situación económica hizo que Javier Milei sea la posibilidad de victoria. Bueno, esto también va para el presidente. Esta elección va a ser igual. Les decía, el 90% de los jóvenes que trabajan lo hacen en la informalidad. Es otro dato. Digo, para cuando uno piensa las propuestas, hay que pensar en esto. No son jóvenes con trabajo en blanco, industrializados. Las actividades más frecuentes son oficios, comercios, delivery, costura y tareas de cuidado. El informe además señala que comienzan a trabajar de edades muy tempranas. Bueno, es parte de, es la realidad, ¿no? No todo lo que hablamos día a día. Esto también, el trabajo digital aparece principalmente relacionado a la venta de productos. Y vamos a simplemente un dato político para cerrar este momento. El estudio encuentra una afinidad mayoritaria con el peronismo de entre 7 de cada 10. Por esa afinidad no significa una identidad política consolidada, esto que yo les decía. Hay desencanto, baja participación y voto indeciso. Este gobierno va a apostar a eso, va a apostar a la no participación. Cuando Milei hace ridiculeces que a vos te hinchan, que a mí me desagradan, que decís cambiar de canal, no lo quiero escuchar, ¿es el objetivo? Ese es el objetivo. Es que vos apagues el televisor y te quedes en tu casa, ¿no? Bueno, entre quienes habían votado a Javier Milei en 2023, estos jóvenes, 4 de cada 10, dicen que no volverán a votarlo. De esos 4, 2 optarían por el peronismo u otra fuerza y 2 todavía no saben qué harían o no votarían.
1: No hay ninguna duda que el consumo está en récord histórico. Ahora, yo les puedo explicar por qué tal vez la gente no lo siente así.
2: Sí, ¿por qué no? Sí, sí.
1: Bueno, precisamente, una de las explicaciones es el tema del ingreso disponible. Se consume, pero tal vez no en todas las cosas que la gente desearía porque tiene consumos de gastos fijos, digamos, de servicios, etcétera, que se está reconociendo la inflación del pasado, arqueológica, de 10 años atrás, 12, ¿eh?
0: Bueno, escucharon a Agustín Monteverde, cualquier cosa. Bueno, vienen con este verso, ¿no? Ya hay inflación arqueológica en la Argentina. Recién nos escribía que está escuchando a Amado Vudú. Pienso en tantas charlas que han tenido aquí al aire, hablando de cómo nos instalaron la discusión sobre la inflación, que es importante, pero que la inflación se lo comió todo, no se puede discutir otra cosa. Y estos tipos, a caballo de decirte, te voy a resolver la inflación, nos están destruyendo el país. Porque ¿qué importa la inflación si mis ingresos pueden soportar ese aumento? Mientras tanto, no discutamos las causas que hacen que esa inflación sea cotidiana en la Argentina. Pero no me quiero adelantar. La situación, hablaban claro, ¿cuál es el verso ahora? Claro, pasa, no ven el comercio digital. De hecho, fue un cruce, ¿no? La CAME sacó un anunciado donde hablaba de la baja en números, pero hablaba de la caída en el consumo o en las ventas. Y Galperín, el planero VIP de la Argentina, yo tenía el dato por acá, de cuánto se embolsó este año, ahora en un ratito se lo voy a encontrar, en una cosa fastuosa, 42 millones de pesos. Mirá si vos tenés ese. ¿Quién pudiera, no? Pues así cualquiera hace un unicornio, con 42 palos en el bolsillo por mejoras. Que no lo hace de cualquier manera, ¿eh? Alquila un departamento del Distrito Fiscal acá, en Barraca, y con eso se anota en la promoción fiscal. pero las oficinas las tiene en el norte de la ciudad. Bueno, viejo, si nos roban adelante los ojos y nadie hace nada, estamos hablando de autoridades que permiten estas cuestiones. Pero en un momento alguien tiene que sacudir. ¿Hay algo de lo que Milei conquistó a esos votantes que tiene que ver con los efectos de, loco, hay que pudrirla? No puede, no somos todos iguales. Alguien la tiene que pudrir en la Argentina. Porque este tipo después se va a Uruguay. Alguien te dice, mira, flaco, todo bien, pero pagás impuesto acá, o si no hagámoslo nosotros, mercado libre. Seguramente, escúchame, es un monopolio. Que ese es el otro dato, ¿no? Quieren hablar de que ellos les va bien. Estamos hablando de una empresa. De una empresa que monopoliza el comercio. Algún día el correo argentino tiene que competir la mercado libre. Tiene todo para hacerlo. El Estado argentino. Correo argentino, ya de hecho está armado, eso quedó medio, no sé, en pausa, obviamente, siguen escribiendo, el 11-3200-0530, ahora les prometo, les voy a leer. Les decía, la situación con las billeteras virtuales está haciendo estragos. Repasemos un poquito este dato. Mercado Pago te puede llegar a cobrar 1.375%. Esto es, si sos un cliente, según ellos tienen más de 3.000 variables para determinar el riesgo que cada usuario. Pero claro, ¿por qué va a ser una billetera virtual? Porque no podés ir a un banco. Escuchá a este intendente, que la verdad te parte, es un intendente. No que uno pensará que la política, muchos dirigentes no, son insensibles. A veces uno hasta llega a convalidar esa idea. Juan Pablo Ronderos, perdón, no, leo mal. Mario Rivarola, estoy bien. Intendente de Embalse Córdoba. Esto le pasa al aire. Escuchá.
3: Nosotros estamos cómodos porque yo tengo mi sueldo, tengo mi mutua, tengo mi camioneta, tengo mi casa. Pero salgo al patio de mi casa y las nenitas del frente, las veo ahí que andan vendiendo alfajores. ¿Qué la más generada?
4: Sí. Se te nota muy afectado, la verdad que no es común escuchar a un dirigente, a un político llegar casi hasta las lágrimas, ¿no?
3: Estoy muy triste porque no me doy el cuerpo, chicos. No sé qué hacer, te juro que no duermo, no como. Estoy internado hace 2 días porque ya no sé qué hacer, te lo juro. Mira, la coparticipación nos entraba 220 millones. De la nación le bajaron la coparticipación a las provincias nos tuvo que bajar a nosotros. Tengo 330 millones de pesos por mes en sueldo. Tengo que sacar todos los meses crédito al Banco Córdoba para poder pagar los sueldos de los chicos que ganan miseria también. Entonces, ¿cómo puede ser? Me tocó ser intendente y hoy, perdónenme que...
5: No, por favor, sos un ser humano.
3: Estoy un poco mal, pero nunca...
4: Valoramos tu sinceridad, Mario.
5: Sí.
3: Nunca viví esto que estoy viviendo ahora y... Me afecta mucho la gente, ¿viste? Los niños.
0: Bueno, esta es la realidad. Nosotros veníamos hoy temprano a trabajar en la radio. Acá todo alrededor de la radio, hay gente durmiendo en la calle. Y es una foto repetida. No sé, cuenten en otras ciudades. Yo, por lo menos acá en la ciudad se ve muy fuerte. Bueno, las carteras de deuda en bancos dicen que de su cartera el 19% es el índice de morosidad. En las billeteras virtuales, entre un 20 y un 40%, hay debates. Obviamente nadie quiere reconocer que sus clientes no pueden pagar los créditos que sacan. Pero escúcheme, usted agarra el celular ahora, se mete en una de estas aplicaciones, aprieta 3 botones y le dan la plata. Esa informalidad se paga con altas tasas. Tasas que también tienen los bancos. Pero ahora, entre comparación, estas billeteras virtuales te destrozan. En los 90 eran esas casas de crédito. Que siguen existiendo, que te dan a solo con DNI, a sola firma, te daban plata. Bueno, nos van endeudando. Y el resto de las entidades no bancarias, que es donde llega la mayoría de la gente que se cayó del mapa, que no puede ir a un banco, bueno, es el 50%. Esa es la realidad. No te pasa solo porque tu sueldo es bajo, te sube todo. Hay algo que está subiendo muy fuerte, son los servicios. Escuchen a los vecinos de Mar del Tuyú. Hicieron cortes y protestas. Es escalofriante. Porque una boleta que uno ya la abre, ¿viste? Tipo como con miedo. Los aumentos. Hasta 700% de aumento en Mar del Tuyú.
6: La primer boleta, 60.000 pesos. La siguiente boleta, 160. Y ahora 1.500.000. ¿Dónde estamos viviendo? Y tengo lo mismo.
7: 1.278.753 pesos.
8: Superó mi sueldo. No la podré pagar, no sé.
7: acá estoy, marchando y compartiendo acá con
6: el... 27, tengo que pagar 225 mil pesos, soy jubilada, con la mínima. ¿O pago la luz o cómo? En el año 2023, el gobierno nacional de Milei desreguló la posibilidad de controlar las tarifas, haciéndole caso a las empresas que decían que no estaban ganando, lo que es mentira. Las empresas siempre ganan.
0: No está mal. Bueno, y lo llevo al sur. Otro dato sobre tarifas. En Tolhuin, Tierra del Fuego. Situación de disputa hoy, más que nunca. Estamos a un pelito así que nos pongan una base militar en Tierra del Fuego, en Ushuaia. Es una locura. Este gobierno realmente es una locura, pero no basta con la indignación. Esto, nosotros estamos repasando información, no para que se quede petrificada en su casa, apretando los botones del control. Hay que hacer algo. Entre marzo y julio, la empresa Camus y Gas del Sur, hablo de Tolhuin, Tierra del Fuego, escuchen esto, porque a mí me cortan la luz acá. Bueno, vemos cómo lo resolvemos. Allá es debido a muerte. Estamos hablando de temperaturas por abajo de 0 grados. Le cortó el servicio de gas al menos a 310 familias de un municipio de 10.000 habitantes. Sí, están a 103 kilómetros de la capital, que es Tierra del Fuego. Por deuda superior a los 2 millones. La quita de subsidios en las boletas de gas se disparó de 170 mil pesos y a 400 mil. Bueno, esta es la situación, la misma del intendente, ¿no? Escuchen a Moisés Solorza, él es ex subsecretario de Industria de Tierra del Fuego y habla de la política de ajuste en esa provincia.
8: Si uno mira y ve que las conversaciones con el Comando Sur entre Javier Milei queriendo instalar una base militar en la Isla Grande de Tierra del Fuego, si vos ves que la empresa Navitas Petroleum junto con otras empresas en el norte de Malvinas intentan hacer exploración y explotación conjunta, si vos ves que el gobierno de Javier Milei está atado, digamos, con relaciones más que carnales con la embajada de los Estados Unidos, evidentemente hay una política de apriete, de ajuste para despoblar y debilitar la posición argentina de cara a lo que es el Atlántico Sur y el ingreso a la Antártida, ¿no? Como punto geopolítico, estratégico, que no me cabe ninguna duda que pretende llevar adelante. Y si no, escuchemos la última declaración de Peter Lamelas, lo que ha dicho con respecto a Vaca Muerta, ¿no? Gobiernan. Gobiernan un país que odian y Tierra del Fuego está puesto en la mira para el debilitamiento poblacional con una migración que claramente se va a provocar si no hay industria y se hace inviable la permanencia en Tierra del Fuego.

0: Bueno, es central lo que cuentan. Ustedes, algo que se llama el conflicto por el Beagle, que pasó, que es parte de nuestra historia, el nieto de Rattenbach, que lo hemos entrevistado muchas veces aquí en la radio, me acuerdo, me hizo entrar en, como uno nomina, esto también lo dice nuestro compañero Carlos Polimeni, domina. Entonces ese conflicto por el Beagle se tendría que haber llamado la batalla por Tierra del Fuego. Cuando uno ve el mapa bioceánico argentino, que es el mapa que tendrían que estudiar nuestros pibes en la escuela, que muestra no solo el territorio que tenemos en tierra, valga la redundancia, sino en masa oceánica, en la plataforma submarina que nos lleva hasta Malvinas, uno puede ver lo que nos están robando y lo que están viendo. Están mirando hacia lo que es la Antártida y hacia todo lo que es ese negocio que algún día se va a poder recuperar pacíficamente. Yo la verdad no soy un especialista, pero somos argentinos y entendemos muy bien. Hay que volver a retomar el proyecto de volver a tener una flota mercante argentina y surcar nuestros mares, ir a dar la disputa por el pescado para nuestro comercio interior, pero también para la exportación. Malvinas huele a pescado. No es solo el negocio del petróleo, que es muy importante. Negocio fastuoso. Impresionante. El otro día había un post de una publicación de Santoro que estuvo en la televisión mostrando lo que Malvinas representa en nuestro territorio. Casi el 25%. Es un montón. Es un montón. Bueno, lo último. Escuchemos a esta chica que hecho muy conocida, es un audio viejo, pero muestra de cómo nos quieren construir la apatía. Por ahí hago mal, pero por ahí, cuando uno mira la apatía del otro, traten de distanciarse y pensar de que es donde nos quieren llevar. ¿Sí? Escúchenla.
1: Estoy cansada ya. 28 años tengo y lo único que digo todos los días es que estoy cansada. O sea, yo ya no quiero saber más nada porque llego a mi casa, llego a las 9 de la noche, yo tengo un nene, no puedo pasar tiempo con mi nene, tengo que salir a las 5 de la mañana para venir a trabajar, no me alcanza para comer. En mi casa decimos que somos vegetarianos, con humor, porque ya no comemos carne, me cuesta comprar un paquete de fideos, me cuesta ir a la verdulería, no llego a fin de mes, me tengo que endeudar. Estoy cansada. Y para después venir acá y tener que hacer media hora de cola para llegar tarde al trabajo y que encima me descuenten por llegar tarde al trabajo. Estoy cansada.
2: Tremendo.
1: No, no, no llego para nada, no llego con la plata, no llego con nada.
3: ¿Cuánta plata perdés por mes por culpa del transporte?
1: Ni siquiera hago la cuenta porque me deprime, pero sé que por lo menos por día tengo que pagar 5.000, 6.000 pesos de sube. Y estoy cansada. Te juro que estoy cansada, discúlpame, pero estoy cansada.
3: Todo el llanto, te digo.
1: 28 años y yo la realidad es que todos los días digo, ¿para qué? O sea, voy a seguir viviendo para pagar deudas de acá a que me muera.
0: Bueno, esta es la perspectiva. ¿Se acuerdan cuando hablan de políticas del shock y políticas, no sé cómo las llamaban las otras, pero me acuerdo las del shock? Bueno, estamos en shock, nos están electrocutando. Mirá, eso es información del día de hoy. Los colectivos perdieron 28 millones de viajes en un año. ¿Sabés qué quiere decir esto? Que la gente no toma bondis, camina. Dice que son 10, 12 cuadras, 15. No hablamos de un efecto de salud deportiva. Estamos hablando de que la gente se ahorra un pasaje después de laburar 8 horas. Es un delirio. Bueno, así lo reveló la Asociación Argentina de Empresarios del Transporte Automotor. El desplome evidenciado refleja el impacto que las subas de tarifas tienen sobre el comportamiento de los usuarios en el AMBA. 28 millones de boletos menos. Es impresionante. Bueno, nos vamos a ir a una tanda, ¿eh? Están escribiendo al 11-3200-0530. Arriba, muchachos. Vamos, arriba que no está todo perdido. Acá Vix desde La Plata nos escribe. También estamos bancando la 530. Buen día, comunidad. Sí, por favor, esto es una comunidad. Suscríbanse. El alias es Radio AM 530. Entran a la página de la radio donde también nos pueden estar escuchando en este momento. En AM 530 somos radio. Y ahí están las opciones. Acorde a tu bolsillo, pero necesitamos que banquen la 530. Hay que sostener esta radio. Buen día siempre con la 530, la radio compañera Cristina Libre, Liliana de San Miguel. ¿Cómo va Liliana? Mabel de Aedo, que nos escribió, dice, porfa, decile al ente ese de Milei que seguro se lo llevaron preso. No sé. También nos escribe Jorge Castañón. Buen día, querido compañero. Un placer escucharte esta mañana. Seguimos remando y apostando a un futuro mejor. Porque ese es el, eso es lo que quieren. Que no tengas futuro. Que no siquiera puedas pensar en un futuro. Vamos a hablar después en un tema que tiene a nuestros adolescentes petrificados, que tiene que ver con la situación de salud mental, pero que también es económica y que lleva a tomar determinaciones terribles. Pero eso también es una realidad de nuestra Argentina, la situación hoy. Juegan con nuestros pibes. Buen día, Julián, me dice Néstor Ponce, libertador. Qué suerte que estás. La certeza con la que habla el impresentable es un síntoma de su delicado estado de salud. Si no le querés a este psicoanalista, preguntale al licenciado Koch, que espero estén esta noche. Abrazo a todo el equipo de Roberto. Ah, Koch, ya sé que estaba diciendo. Koch, no lo interpreté. Hoy la revista Martia no va a salir anoche, vine a trabajar temprano. Si no, mi casa no me dejan volver. No puedo trabajar todo el día en la radio. Así que no, y anoche va a haber seguramente algo grabado. Trabajamos mucho para que hasta las 10 de, hasta las 22 horas haya programación en vivo. Es un esfuerzo que hace la radio, ¿sí? Porque la gente viene a trabajar hoy, va a cobrar un feriado. Eso es plata que la radio pone a disposición para sostener la audiencia, para sostener las fuentes de laburo y todo lo que implica prender una radio. Por eso les hablo así directamente. Hay que tener conciencia. Esta radio, cuando ganó Macri, no pudo sostenerse. Nosotros llevamos 3 años de Milei. No es un récord Guinness, pero quiero decir, es un esfuerzo que hacemos todos y todas. Sí, Laura de Munro, buen día. Bueno, acá nos manda un saludo, un mensaje muy largo. María Angélica de Villa Crespo, hola Julián. Yo también estoy aquí haciendo el aguante a este feriado, honrando al padre de la patria, junto a la comunidad de 530. En un ratito, el profe Wiñeski, lo van a poder escuchar. Le vamos a hacer todas las preguntas, todas las preguntas. San Martín cruzó los Andes con 3 bibliotecas. Delirante. Yo no sé qué le habrán dicho los que iban con él, pero flaco, ¿es necesario llevar todos estos libros? Imagínese si usted no hace una mudanza. El de la mudanza dice, ¿cuántas cajas tiene usted de libros? Bueno, el hombre cruzó. Bueno, tenía una idea fija, ¿no? La revolución. Daniela Galigani también nos escribe. Buenos días, este país hizo aviones, autos, camionetas, pusimos satélites en el aire. Ah, eso les quería decir. Les quería contar lo que me indignó. Porque uno viene como, viste, escuchando testimonios de la gente. Y leí que están cerraron la privatización de Tecnópolis y me deprimió. Eso me entristezó. Ya me voy a la tanda. Perdón, estoy muy extendido, mal. No estoy respetando yo mismo las tandas. Pero cuando vi que le vendieron a La Nación por 25 años, les quieren cerrar, la privatización de Tecnópolis, eso me devastó. Es terrible. ¿Cuánto tiempo estuvieron hablando de Negrópolis, diciendo, señalando? Porque la quieren. Todo lo que ellos señalan como algo negativo es porque lo quieren para ellos. Son unos angurrientos, diría mi abuela. La verdad que es terrible, porque uno piensa, estos gobiernos no son, solo pasan 4 años. Le llegan a dar a La Nación y a una multinacional, después si quieren repasamos mejor la información, lo estoy diciendo de calentura en voz alta, 25 años van a quedarse con ese predio. Maravilloso, imprescindible para la cultura y el desarrollo nacional. Nos van a cobrar entrada para entrar a Tecnópolis. Bueno, el gobierno que venga tiene que dar de baja todos los acuerdos que haya este gobierno. Tiene que declararlo ilegal, si eso existiera y fuera posible. Aguante, ¿eh? Ana de Capital Federal dice, bueno, lo de ahora es cobardía, es no saber leer la realidad. Los que votaron esto son los que nos estafaron. Bueno, hay que abrazar, Ana. También Mariel Franco Calea dice, buenos días. Gracias por cómo presentar la información. Habla de la inteligencia artificial y nos presenta a la Argentina como bicontinental. Bueno, Nancy de Villa Ballester también nos manda sticker. Rodolfo dice, buen día, linda comunidad. Rodo de Villa Pueyrredón. Vamos a seguir leyendo, siguen llegando los mensajes al 11-3200-0530. Nos vamos a una tanda, hay mucho, mucho todavía por contarles este día feriado. Hoy conmemoramos a nuestro padre de la patria. San Martín. Nuestro legado y nuestro futuro está allí, en esa historia que todavía sigue viva.
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0: Rubén Juárez, el enorme Rubén Juárez. Déjamelo de cortina. Bandoneón arrabalero. Qué grande este tipo. Tal nivel de Carlito Gardel, ¿eh? Impresionante. No le tocó la misma época dorada al tango, por eso quizá no está pegado en todas las paredes, pero yo sé que en el corazón de los tangueros y las tangueras está bien adentro. ¿Bailan tango ustedes? Es difícil bailar tango, ¿eh? Yo estoy empezando a aprender, necesito aprender a bailar tango. A mí me gustaría, a ver si me cuentan. Porque claro, nosotros estamos medio conectados con la cultura caribeña, entonces flexionamos la rodilla, el tango hay que caminarlo. Bueno, en un ratito vamos a hablar de eso. Vamos a poner un poquito sanmartinianos, ¿les parece? Repasemos un poquito. Hay una hazaña que yo les contaba, esta hazaña militar que se estudiaba en el mundo, que es en enero de 1817, lleva adelante San Martín, puso en marcha desde Mendoza un objetivo estratégico, que era atravesar la cordillera, no enfrentarlos en el norte a los realistas, sino ir hacia la izquierda, hacia Chile, mirando para el norte, y avanzar por ahí. Pero había que cruzar los Andes. No había. Hoy, después también vamos a hablar, me linkeo con la noticia, están varados muchos camiones en la frontera. No fue una sola marcha, sino una operación cuidadosamente planificada. Distintas columnas avanzan hacia Chile entre el 12 y el 19 de enero. Seis pasos utilizó San Martín para cruzar. Las dos columnas principales cruzaron por Los Patos en San Juan y Uspallata en Mendoza. Otras cuatro columnas avanzaron por distintos puntos para distraer a los realistas. San Martín lo supo luego de ganar la batalla con Chile, que estaba infiltradísimo. De hecho, es un dato muy interesante de lo que un dirigente político tiene que hacer, porque San Martín cruza los Andes, reunifica el ejército que había con el que llega, gana la batalla, y cuando captura al ejército, no captura solamente a las personas, captura las pertenencias. ¿Qué captura ahí? Escucha esto. Captura las cartas y le dice con quién estaban carteándose los españoles, con su propio ejército. ¿Qué hace San Martín? No lo fusila, prende fuego todas las cartas. Bueno, pero de eso se trata. Bueno, vamos a charlar otros aspectos de lo que fue este hombre sin igual, el señor San Martín, que no es el único. Hay un dato que lo vamos a charlar un ratito con Guillermo Collado, que ya está en comunicación con nosotros. Vamos a mantener suspenso de por qué. Él es genealogista y profesor de la Universidad Nacional de San Juan. Guillermo, te saluda acá Julián Saúd en la mañana de Roberto Caballero. ¿Cómo te va?
1: ¿Qué tal? Buen día, mucho gusto.
0: Muchas gracias por atendernos, Guillermo. Estaba tratando de poner en contexto lo que fue el cruce de los Andes. Hay un dato que vos estuviste estudiando, sos genealogista. Contanos un poco qué en qué consiste esta disciplina y cuál es el hallazgo que hiciste en relación al cruce de los Andes.
1: Sí, la genealogía es la disciplina que estudia al hombre desde el punto de vista de su filiación. Es decir, estudia al hombre dentro de la familia y la red de entramados que se tejen a partir de allí. Hace tiempo que me dedico a esto por afición. Yo aparte tengo mi profesión. No es algo la genealogía que se estudie como carrera, los que la cultivamos somos aficionados por lo general. A mí me interesó estudiar la genealogía de Diego Armando Maradona porque por el apellido, es un apellido que está en San Juan, que lo trae un gallego a fines del siglo XVIII, y sabíamos que algunos descendientes habían tenido actuación en el litoral. Entonces, como la familia de Diego sabíamos que venía de Corrientes y se radica en el Gran Buenos Aires, siempre tuve yo, tuvimos varios, la inquietud de saber si descendía de los Maradona de San Juan.
0: Primera pregunta, sí. Guillermo, dijiste un gallego, ¿no es italiano el apellido de Maradona?
1: No, el apellido es gallego.
0: ¡Wow! Datazos.
1: Viene,
0: para los maradonianos, ¿no? Estoy hablando. Parece que era el universo.
1: Tiene, Sí, Mar de la Dona, Mar de la Doña, Mar de la Señora, Mar de la Virgen. Ese es el origen del nombre.
0: Mirá, pensé que era italiano, pero me hubiera jugado no. Una apuesta, ¿eh?
1: No.
0: Mire, gallego.
1: Era gallego, lo trae un Fernández de Maradona. El apellido, por el uso, después pierde esa preposición de, le pasó a varios apellidos. Pasa a ser Fernández Maradona y después pierde el patronímico, queda solo el apellido solariego, Maradona a secas. Estos Maradona, llega un gallego, se casa con una descendiente de un hermano de la fundación de la ciudad. San Juan fue fundada por Juan Jufré, se casa con una mujer, Arias de Molina y Jofré, deja descendencia que llega hasta nuestros días. Y en esa descendencia hay personajes destacados, está José Ignacio Fernández Maradona, que fue diputado por San Juan a la segunda junta de gobierno, porque en Buenos Aires el 25 de mayo de 1810 se crea la primera junta, y después llaman a diputados del interior y crean la segunda junta o junta grande. Por San Juan fue José Ignacio Fernández Maradona. Después, cuando San Juan se autonomiza de Mendoza, de Cuyo, uno de los primeros gobernadores, el segundo gobernador, fue José Ignacio Fernández Maradona. Como la Asamblea del año 13 estableció la libertad de vientre de los esclavos, pero no abolió la esclavitud, en realidad en lo que después fue la Confederación Argentina se terminó aboliendo en 1853 por la Constitución, y en Buenos Aires en 1860. Entonces había esclavos todavía para la época de del cruce de los Andes.
0: Impresionante.
1: Estos Maradona tenían esclavos, no muchos en cantidad, eran menos de 10 o menos de 5, y los esclavos fueron convocados al ejército de los Andes, en realidad se sorteaban, no iban todos, y fue sorteado Luis Maradona, esclavo de José Ignacio Fernández Maradona. Los esclavos no tenían, digamos, el derecho español no les reconocía apellido per se, solo nombre, entonces terminaron tomando el apellido del amo, del esclavizador, digamos.
0: Qué impresionante, ¿no? Porque, claro, no es el apellido, sino es el apellido para un esclavo, el de Maradona.
1: Claro, hay una atribución de apellido, sí. Y en algunos indígenas pasó también, porque hubo indígenas que conservaron un apellido original, que por lo general eran los caciques, las familias de los caciques, pero los que no eran caciques tomaron el apellido del encomendero.
0: Estamos en comunicación con Guillermo Collado, genealogista y profesor de la Universidad Nacional de San Juan. Ahora, ¿cómo es la travesía de este Maradona? ¿Llega al otro lado? ¿Pudiste investigar cómo fue su recorrido luego del cruce, durante el cruce?
1: Un Maradona llamado Luis, esclavo de José Ignacio Fernández Maradona. Luis Maradona fue convocado al ejército de los Andes, figura en el listado que conocemos como violinista, es decir, tenía este oficio. Era común que hubiera...
0: Tocaba el violín.
1: Esclavos, sí, que fueran músicos, digamos, instrumentistas.
0: Ahora está Spotify.
1: Acá en San Juan hubo...
0: Ahora está Spotify,
1: sí.
0: Hay otro tipo de esclavos.
1: Acá en San Juan, sí. En esa época no había, faltaba mucho para que hubiera Spotify.
0: Está bien.
1: Tenemos registros de que hubo, por lo menos acá en San Juan, dos familias que tenían orquestas de esclavos con arpas y violines. Esto está documentado, bueno, en Córdoba hubo más, seguramente en Buenos Aires más aún.
0: O sea que era violinista.
1: Era violinista y figura en el listado como violinista, que es la palabra que se sigue usando, por ejemplo, para el folclore en Santiago del Estero, violinista. Y es convocado al ejército de los Andes. No manejo yo datos de si sobrevivió a la guerra de la independencia o no. Sí pude rastrear su descendencia. Tuvo por lo menos un hijo que se llamó Juan Evangelista Maradona, que después se radica en Corrientes. Cuando yo estuve investigando, me pregunté y cómo se radicó en Corrientes, cómo tomó la decisión de hacerlo, cómo se sintió o tuvo la libertad para hacerlo, para poder hacerlo, si era esclavo todavía. pero quienes eran convocados al ejército de los Andes ganaban la libertad para sí y para su descendencia. Entonces, por las fechas y el hecho de que hubiera un padre esclavo, me dije, bueno, la razón por la cual este hombre pudo haberse liberado tiene que haber sido la Guerra de la Independencia. Entonces, bueno, me comuniqué con Juan José Arancibia, que es miembro de nuestro Centro de Genealogía y que estaba por editar un libro sobre los soldados del ejército de los Andes que salieron de San Juan. Él reconstruyó la nómina de soldados, me pasó la de los esclavos, estaba Luis Maradona, y bueno, ahí pude rastrear yo la genealogía. Encontré el acta de bautismo del hijo que después se radica en Corrientes, me ayudó un genealogista correntino que había fotografiado todo un censo provincial que hubo en Corrientes en el siglo XIX, y a partir de allí pude rastrear también con ayuda de otros genealogistas más la familia Maradona de Diego hasta llegar a Diego.
0: Y Guillermo, ¿qué te pasa con estas investigaciones que tienen que ver con encontrar los orígenes? Que uno le puede pasar a nivel familiar, decir, che, ¿de dónde vengo? Viene parte de mi mamá, de mi papá, que uno hay una búsqueda ahí de identidad. ¿Vos qué análisis haces? O sea, ¿cuál es la conclusión en cuanto a esta búsqueda? ¿Qué te pasa por dentro esta idea de poder vincular la gesta sanmartiniana con Maradona, que más allá de lo que ha sido como deportista sobresaliente, ha sido un tipo que siempre ha entendido que el deporte también es hacer política?
1: Y hay un vínculo, termino encontrando un vínculo que lo escribo en la conclusión de mi trabajo, que lo presenté como ponencia en un congreso de genealogía en Córdoba en 2022, y después me lo publicó la Academia Argentina de Genealogía Heráldica, que funciona en Córdoba, en uno de sus anuarios. Yo concluyo con una estrofa del himno nacional que cantamos cuando la Selección Nacional Juvenil de Fútbol, en la cual se consagró Maradona en el año 79, en Japón, entiendo,
0: sí.
1: Nosotros, había gobierno militar todavía, yo iba a la secundaria, había dictadura, pero no entramos a la escuela, fuimos a la plaza a festejar y terminamos cantando el himno con los chicos de todas las otras escuelas secundarias de San Juan. Entonces yo digo, cuando termino mi trabajo, como conclusión, que lo termino con el estribillo de la canción que cantamos, cuando festejamos el logro de esa selección juvenil de fútbol, y cuando festejamos la gesta de San Martín en la cual participó el antepasado de Diego Armando. Sean eternos los laureles que supimos conseguir. Termino allí.
0: Impresionante. Guillermo, muchas gracias por esta conversación con nosotros. Seguimos juntando nuestros íconos, en este caso el deporte y la historia, para pensar que tenemos un destino común. Un abrazo enorme, muchas gracias.
1: Igualmente, muchas gracias.
0: Fíjense cómo este general San Martín pensó de manera anticipada la idea de la libertad, un derecho que daba y que fue revolucionario para ese momento. Pensaba, ayer fue el día de las infancias. Después vamos a charlar un poquito, las ventas cayeron un 2,5%, pero escuchando un historiador me hacía dar cuenta de lo importante de que es entender estas referencias. El gobierno de Perón, en esa frase, los niños son los únicos privilegiados, piensen que se anticipa por lo menos 15 años a lo que nosotros conocemos como el Día del Niño. O sea, hay muchas veces que el contexto histórico no justifica las decisiones. Siempre hubo adelantados, y en el buen sentido de ser adelantado, de poder pensar la libertad o los derechos de los niños más allá del acuerdo general. Nosotros nos vamos a una tanda, sí, seguimos acá en la mañana. 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
0: Volvemos al piso de la M530, sí señor. Estamos en un día nublado, por lo menos en la ciudad de Buenos Aires, ha cubierto el cielo, 80% de humedad, 12 grados 8 décimas en la ciudad de Buenos Aires. Y seguimos adelante en lo que es la mañana de la M530, recordando la gran gesta del general San Martín. Está con nosotros una voz autorizada, parte de esta gran familia que es la M530, el profesor Sergio Buñeschi. Sergio, te saluda acá Julián Saúl. ¿Cómo estás? ¿Todo bien?
16: Hola Julián, ¿cómo andás? ¿Todo bien acá?
0: Bien, acá recordando esta fecha que a mí me pone particularmente patriota. Cuanto más conocemos sobre la historia de San Martín, más es impresionante lo que sucedió. Ayer escuchaba Un historiador que contaba que les había hecho a sus soldados, les hizo una broma, les cambió la etiqueta de unos vinos de San Juan con unos vinos de Europa y les hizo probar, le hizo el famoso, la famosa trampa, y todos cayeron, ¿no? Todos terminaron halagando el vino europeo, que finalmente era el vino mendocino, o por lo menos así cuenta la anécdota, y así les decía, bueno, hay que cambiar esa mentalidad, ¿no?, que tenemos de mirar siempre para afuera. Yo no sé si es verdad o no, se construye mucho. ¿Cuánto hay de verdad y de mentira en las historias que se construyen alrededor de San Martín?
16: Bueno, obviamente que hay de todo, ¿no? Si uno le pregunta, si viene un extranjero a la Argentina que no sabe nada de nuestra historia, y el tipo empezó a preguntar qué hizo San Martín, la mayoría de la gente le va a decir cruzó los Andes.
0: Claro.
16: Entonces el tipo va a pensar, hacía turismo aventura. Era un tipo que andaba cruzando cordilleras.
0: Claro,
16: yo creo que hay que politizarlo un poco más el concepto, porque en realidad lo mismo Belgrano diseñó la bandera, era un diseñador. Parece que falta un poco de carnadura en todo eso. Y la verdad que la característica más importante que tiene San Martín, que lo diferencia del resto de los próceres, es que no lo discute nadie. O sea, vos podés tener al Che Guevara hablando maravilla de San Martín y a Jorge Rafael Videla también. Creo que lo único que hizo un cuestionamiento fue Macri cuando dijo que debían sentir angustia por liberarse de España, pero nadie lo cuestiona a San Martín. Y eso es interesante porque entonces es como un piso común en el que nos movemos y todo lo queremos poner de nuestro lado en esta pelea, en estas batallas culturales que tenemos todos los días.
0: Interesante, arranquemos así, porque por ahí hay un lado y es este nada más, por ahí no está del otro lado. Pero bueno, porque no desculemos a ver de qué lado está San Martín, aunque todos se lo quieran quedar.
16: Exacto, a mí me parece que un hecho sustancial para evaluarlo es cómo gobernó.
0: Ahí está.
16: ¿Cómo gobernó? Porque ni bien se creó la provincia de Cuyo, el departamento de Cuyo, que implicaba varias provincias, San Martín pidió ser él el gobernador, obviamente que con el objetivo de formar un ejército y cruzar para liberar Chile, pero cuando empezó a gobernar, lo primero que hizo fue crear un impuesto extraordinario a los ricos, un impuesto a la riqueza. Claro. ¿Qué te dirían hoy si haces un impuesto a la riqueza?
0: Son de la cámpora.
16: Son de la cámpora, zurdo, empobrecedor. Tomó esa medida que además no solamente era que quería recaudar, porque se lo cobró a los ricos les cobraba muchísimo más, a los pobres no se lo cobraba. Esa es una primera. Después expropió las tierras de los españoles prófugos. Declaró de propiedad pública las propiedades de todos los españoles que no habían hecho un testamento, y por lo tanto dispuso de un montón de tierra que pasó a repartir.
0: Uy, me imagino la clase alta de Cuyo diciendo, viste, vino el general, qué bueno. Empezó a tomar medidas, se lo querían sacar de encima.
16: Se lo querían sacar de encima, aparte muchos no quisieron participar. Acabas de entrevistar a Guillermo Madcur, que te cuenta que le daban los esclavos porque no querían ir a pelear.
0: Claro, claro.
16: Hay una frase famosa que dice, prefieren tener a sus hijos gordos en sus casas que liberar a la patria.
0: Totalmente.
16: Se va a saber algún día que fueron los indios, los negros y los gauchos los que liberaron este país. Después lo hubiesen dicho, aparte por supuesto con todo esto de cobrar, por ejemplo, estableció un laboratorio de salitre y una fábrica de pólvora y un taller de confección de paños para vestir a los soldados, todo con dinero público. Le hubiesen dicho degenerado fiscal acá, estos tipos que están ahora. Creó canales, desagües, caminos, postas, mejoró muchísimo, o sea, hizo obra pública San Martín.
0: Impresionante.
16: Declaró esto que vos contabas del vino, que en realidad el único detalle es que no es que se lo hizo probar a unos soldados, sino que se lo hizo probar a unos funcionarios.
0: Claro,
16: que habían venido a visitarlo. Él tomó una medida para protección del vino cuyano. Protección del vino cuyano. Él dijo, hay que proteger esto porque es un vino de primer nivel, que si nos traen las cosas importadas lo vamos a arruinar. Y entonces genera una política proteccionista de la industria local. Por otro lado, además, San Martín con ese reparto que hizo de pequeñas propiedades de tierra, una de las cuales él compró él, porque quiso establecer una granja rural. Algunos podrían haber dicho que era una reforma agraria, porque repartió pequeñas parcelas entre

0: desarrollo para la Argentina. ¿Vos creés? Yo, ¿sabés que se me viene a la cabeza Galasso hablando cuando él le empieza a desmembrar un poco? Bueno, no son todos los federales, no son iguales, todos los unitarios no son iguales. Y en esta discusión donde toda la parte del oeste fue bastante derrotada, en cambio a los federales, por ahí más cerca de lo que es el este, que terminaron siendo por ahí más beneficiados en un arreglo con los porteños.
1: Sí, claro que, o sea, había dos modelos de país, claramente. No se peleaba solamente por el puerto de Buenos Aires.
0: Exacto.
1: No era como a veces te lo venden, las provincias versus Buenos Aires.
0: Claro, claro.
1: Porque entonces no podrías explicar por qué había federales en Buenos Aires, como Dorrego,
0: claro,
1: ni por qué había unitarios en la provincia, claro, como el General Paz.
0: Claro.
1: En realidad se estaba peleando por dos proyectos de país completamente diferentes, y claramente los sectores populares estaban con los federales. Pero claro, claramente,
0: claro,
1: cuando Lavalle fusila a Dorrego, le dicen, tenés que cortarle la cabeza a la hiedra, porque si no después no se la vas a poder cortar. Tiene que ver con esto, con la aparición de lo que en ese momento se llamaba el Bajo Pueblo, que eran los sectores populares, claramente. Y bueno, San Martín con respecto a esos sectores es clarísimo, no tiene nada que ver con el discurso que después va a tener Roca. Él no solamente libera a esclavos, como liberó a la familia del Diego,
0: sí,
1: sino que también, por ejemplo, cuando pasó por Cuyo, le pedía permiso a los huarpes para pasar por sus tierras. Se lo reconocía ampliamente, y entre otras cosas porque, por ejemplo, un dato que se conoce poco es que la mitad del ejército que cruzó los Andes con San Martín, que son más o menos 5.000, la mitad son descendientes afro, son negros.
0: Es un montón,
1: es un número absolutamente olvidado, y más con el debate que hubo de que en la selección argentina no tenemos negros. Habría que decirle, mire muchacho, Maradona negros.
0: Ahora, esto es increíble, ¿no? Hablamos de, el tipo hace una gesta que vos hablás con especialistas en lo que es estrategia militar, se estudia en el mundo, lo hizo con un ejército, sí, no profesional.
1: Claro, un ejército no profesional que él se ocupó
0: de entrenar,
1: de profesionalizar.
0: ¿Pero cuánto?
1: De entrenar.
0: Sí, ¿tuvo tiempo para entrenarlo? Sí.
1: Sí, tuvo tiempo para entrenarlo. Hay relatos de los momentos de los entrenamientos con espadas de madera que hacía San Martín. Eso siempre me impresionó. Y además hay un libro sobre quiénes eran esos 5.000
0: wow,
1: hombres que fueron a pelear. Es increíble que se tenía toda esa información. Pero obviamente que no era solamente gente que tenía miedo a no obedecer las órdenes, era gente comprometida con este tipo de batallas. De hecho, cuando se habla de qué tipo de conciencia de identidades políticas había en esa época, la identidad política más fuerte era la americana. La identidad que después le seguía era la local, y todavía era muy vaga, muy débil, una identidad que podría ser algo parecido a la argentina.
0: Claro.
1: Es decir, que estaba por encima de la identidad argentina, estaba la identidad americana. Sí, decime.
0: Que recién hablábamos. A mí algo que me flashea mucho de San Martín y Bolívar es que son tipos que ganaron batallas y liberaban a esos pueblos, no los conquistaban. No existe otro general, no sé, que en la historia haya hecho lo que hicieron estos tipos. Porque llegó a Chile y podría haber sido el presidente de Chile. Desmentime. Llegó a Perú por haber dicho, esto es mío. Podría haber dicho, ni siquiera Argentina, esto es mío.
1: No, pero imagínate lo que es San Martín, que nace en Yapeyú, que es rarísimo que haya nacido en Yapeyú. Bueno,
0: claro.
1: Nace en Yapeyú, muy chiquitito, se va a España, vuelve a los 34 años, y 12 años después se va a Francia y no vuelve nunca más. Es decir, que estuvo de su vida adulta 12 años en América.
0: Sí.
1: De los cuales la mayoría del tiempo estuvo en Chile y en Perú. Es decir, que estuvo muy poco tiempo en la Argentina, San Martín,
0: claro.
1: Y solamente libró la batalla de San Lorenzo, que es una batalla que duró 15 minutos. La batalla de San Lorenzo dura casi como la marcha de San Lorenzo. Dura más o menos lo mismo.
0: Claro, claro.
1: 15
0: claro.
1: Y la marcha de San Lorenzo, aparte, es una historia aparte. Es una historia aparte. Porque es una marcha que tocan ejércitos, la banda de música de ejércitos de todo el mundo, y que tiene algunas cosas un poco inquietantes, como por ejemplo que cuando Hitler entra en París, una de las canciones que sonó fue la marcha de San Lorenzo.

0: No, en serio.
1: Cuando intentó en París, entró con la marcha de San Lorenzo, entre otras, ¿no? Y
0: Claro.
1: también la corona británica, entre las marchas que toca, está la marcha de San Lorenzo. Es impresionante lo que esa marcha ha hecho como carrera musical para subir el ánimo. Y Cabral era un negro.
0: Y Cabrel era un negro.
1: Cabral era un negro. Hay un historiador correntino, ahora lamentablemente no me acuerdo el nombre, que lo demostró con enorme cantidad de documentación. Y que obviamente cuando le clavaron el sablazo, difícilmente haya dicho muero contento de combatir al enemigo. Creo que habrá proferido algún insulto o alguna queja de dolor. Por eso te digo, está lleno de leyendas en torno a San Martín, pero a mí me parece que falta todavía hacer más hincapié en politizar el discurso sanmartiniano
0: Sí,
1: y las acciones de San Martín.
0: hay un momento que voy a aprovechar ahora que te tengo al aire para hacerte una pregunta, que es algo que cuando uno va analizando la historia de San Martín, te quedás con sabor amargo en la boca. Decís, che, ¿por qué no volvió a la Argentina? Yo sé las tensiones, o sea, están las cartas. Es Alvear el que le escribe las cartas antes de cruzar los Andes, que le dice, va mi sangre, van las últimas balas, no tenemos un mango más, no me pidas más nada, hacé lo que tenés que hacer, porque si no, digamos, la rivalidad que tenía con lo que podemos decir que era Rivadavia, o ese
1: Sí.
0: espacio político, el que no quería que hiciera lo que hizo. Pero finalmente, después de. Yo te lo estoy haciendo, vos después detallalo, que es tu
1: Sí.
0: profesión. Pero quiero decir, después de juntarse con Bolívar, que ahí hay muy poca información, o vos me dirás si no es así, después de eso se va, no vuelve. Eso la verdad que te quedás como diciendo, el tipo podría haber vuelto triunfantes y era el presidente de la Argentina por 20 años.
1: No,
0: No.
1: ¿sabes que no?
0: A ver, ¿qué pasó?
1: De hecho, se tiene que ir porque él desobedece varias órdenes. San Martín recibe muy poco apoyo para cruzar los Andes
0: Claro.
1: y de hecho en un momento le ordenan volver y reprimir revueltas federales.
0: Claro. Ni en pedo.
1: Que
0: Yo
1: San Martín,
0: no vine para eso.
1: yo no estoy para eso, claro. Yo quiero liberar a América y vos me venís con la interna.
0: Qué
1: Estamos hartos
0: lindo.
1: de la
0: Ay,
1: interna,
0: Dios,
1: estamos
0: por Dios.
1: hartos de la interna.
0: Por Dios.
1: Entonces, San Martín desobedece y todo lo que él consigue, por ejemplo, cobrando este impuesto extraordinario a los
0: Sí.
1: ricos, etcétera, prácticamente él establece un Estado propio que no lo hace a merced de su propio interés, sino a merced de la causa de liberar América. Pero él cuando se va, se tiene que ir medio rápido, porque lo quieren enjuiciar, como se enjuició a Castelli y como enjuiciaron a Belgrano. Y él se termina yendo y en un momento sí vuelve. Vuelve y llega hasta el puerto de Montevideo. Y le dicen que no está para nada la situación para que baje del barco y se vuelve a Europa. Es muy parecido al regreso de Perón, que
0: Sí,
1: lo detienen en Río de Janeiro,
0: sí.
1: con Bandor. Él tiene que volver, pero él quería volver, entre otras cosas, para apoyar a Juan Manuel de Rosas, porque estaba librando una batalla contra Francia y con Inglaterra. San
0: Incluso con
1: Martín,
0: Rosas no pudo volver.
1: ahí ya en ese momento creo que no quiso volver,
0: Ya
1: porque
0: estaba grande.
1: Rosas, más allá de que lo apoyaba Rosas estaba recontra metido en las batallas internas de la Argentina, pero le
0: Claro.
1: reconoce todos los méritos, le regala el sable Corvo.
0: Claro,
1: Pero si vos sos
0: ahí se rompe la
1: vos sos un
0: Matrix, ¿no? De la
1: general,
0: historia. De la
1: ahí es donde se
0: historia
1: rompe.
0: liberal, quiero
1: Ese es
0: decir.
1: increíble, ese
0: Sí.
1: es increíble, porque ese sable Corvo tiene un doble filo. Por un lado, el filo con el que degolló a españoles, pero por otro lado, es el sable que le corta toda la historia al relato de Mitre, que había, para resumir, dicho: todo lo bueno es San Martín, todo lo malo es Juan Manuel de Rosas.
0: Claro.
1: Todo, o sea, dividió así el relato de la historia argentina que se ha seguido repitiendo durante generaciones, hasta que un historiador, Adolfo Saldías, que lo amaba a Mitre, le dice: miren lo que acabo de encontrar, el dato que acabo de encontrar, y es el
0: No.
1: dato de que San Martín le había dado, testado su sable Corvo a Rosas.
0: Claro, porque uno está
1: Y
0: acostumbrado ahora a buscar las cosas en internet, pero ese dato había que encontrarlo en ese momento. Es un historiador, o sea, un tipo que laburaba con Mitre.
1: Que lo admiraba, bueno. El tipo tenía muchísima información, trabajó con un montón de documentos, porque el que más había conseguido documentos era Mitre, claro. Porque todos los documentos se los dio la hija de San Martín. Ahora, el tipo descubre este dato, lo escribe, y Mitre se recontra calienta. Entonces Saldía pensaba que le iba a decir, usted es un genio, y Mitre le dice, palabra más, palabra menos, no crea que siempre hay que decir la verdad.
0: Wow.
1: No crea que siempre hay que decir la verdad, porque el relato con la verdad no construye una nación. Y entonces, claramente lo que está haciendo Mitre, que era un celoso guardián del discurso, imagínate que escribe la historia argentina, después funda el diario La Nación, mirá si le importaba el discurso.
0: Definitivamente.
1: Esto del sable corvo le corta todo, porque es justamente el más bueno de los buenos donándole lo más sagrado al más malo de lo malo. Hay algo ahí en todo ese relato que se destroza.
0: Claro.
1: Y que, bueno, obviamente, como en el periodismo, la historia no es un relato neutral, siempre está politizada.
0: Sí, sí. San Martín, impresionante la gesta de este hombre, como decís vos, no solo por las batallas o por la locura, ¿no? Que hay que cruzar los Andes. El dato es que no solo cruzó con cañones, cruzó con 3 bibliotecas, cruzó con una imprenta al tipo.
1: Cruzó con todo eso que decís vos, con toda su pertenencia, porque imagínate que después siguió hacia Perú, sino que encima cruzó enfermo. El dato de que hay un Maradona peleando con San Martín, sí. Yo lo encontré de casualidad, porque me acordé de una nota que Maradona, el Diego Armando, le había dado a Andy Kuznetsov,
0: sí.
1: En la que Maradona decía, ni en pedo San Martín cruzó los Andes.
0: Ah,
1: ni en
0: mirá.
1: Pedo, lo decían joda, ¿no? Lo decían joda, y eso está en YouTube. Y después dijo, con el Guille nos alquilamos un avión de $20,000 para cruzar a Chile, y en el momento que cruzamos por arriba de los Andes, el avión temblaba y yo estaba cagado en las patas. Y yo miraba para abajo y decía, ese tipo cruzó en burro y enfermo, ni en pedo. Y lo loco es que un antecesor de él cruzó los Andes, pero además, era violinista.
0: Era violinista.
1: Violinista, una historia artista. Maravillosa.
0: Es maravilloso.
1: Un artista.
0: Pero hay algo ahí de la cultura, de la identidad nacional. Para cerrar, profe, gracias por este feriado, atendernos el teléfono. Pero que hay algo lindo de la historia, que es un arte también, que es un poco esto que decís vos, cómo uno construye hacia adelante y hacia atrás esa identidad. Pienso en Liliana Herrero, hablaba de que la Argentina es un enigma inacabado. En esta idea de que uno lo va construyendo, es una disputa, ¿no? Ahora trataron de buscar el vínculo entre San Martín y Sarmiento, que seguramente se cruzaron, no digo que no, pero es esta idea de querer agarrar la historia y decir, no, mirá, y querer mostrarla ante un hecho, una proyección. Y no hay que ver toda la película entera. Entonces, la pregunta es esta idea, que es también maradoniana, esta idea de cruzar los Andes, esta idea de dar una batalla... incluso sin si vos la contás antes matemáticamente, si no da esta idea también parte de nuestra cultura nacional, que es un San Martín igual que el Diego, siempre bien ubicado, siempre a favor de lo que hay que estar, ¿no? Porque el Diego, más allá de sus cualidades intelectuales, el tipo siempre está ubicado en un lugar bueno. ¿Qué simboliza en esa cultura nacional que todavía está en disputa San Martín y que, perdóname, pero es todo nuestro? De ello no es nada. Se lo quieren robar un poquito. No pueden no decir buenas cosas de San Martín, pero ¿qué simboliza San Martín para la cultura nacional?
1: Sí, pero imagínate la actitud genuflexa de Milei con Trump. ¿Qué pensaría San Martín? Claro. Que además de todas las batallas que dio, después apoya a un tipo porque está peleando contra Inglaterra y Francia. Está claro de qué lado estaría San Martín. Lo que pasa es que en este momento nosotros estamos atravesados por una larguísima batalla cultural. No arrancó hace poco, no arrancó con el kirchnerismo. Arrancó hace mucho. Y hay una frase de un historiador que me encanta, que se llama Eric Hobsbawm, se llamaba.
0: Sí.
1: Eric Hobsbawm, un historiador inglés.
0: Sí.
1: Que dice que la historia son las batallas políticas del presente, pero con traje de época.
0: Wow.
1: Cuando peleamos por una interpretación historiográfica, es porque estamos peleando la pelea política de todos los días. La pelea política de todos los días incluye, entre otras cosas, los discursos históricos. Creo que eso lo resume muy bien.
0: Abrazo enorme, profe. Muchas gracias por estar con nosotros este feriado. Un abrazo grande.
1: Gracias a ustedes, amigo. Chau, chau.
0: Profesor Sergio Buñeschi, escuchá a Billy Bomb y La Pesada haciendo esta marcha memorable. La marcha de la batalla de San Lorenzo.

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6: Seguís en la AM530, esto es la radio de las madres. Hoy estamos acompañándote en el aniversario del paso a la mortalidad del general San Martín. Siguen llegando los mensajes al 11-3200-0530. Un montón de mensajes, en un ratito los vamos a leer. Trini dice, buen día, qué interesante escuchar a Guillermo Collado. Nos hablaba del origen de la familia Maradona vinculada a la historia de San Martín. Miguel Mugueta también nos manda saludos. Y siguen los mensajes. Ahora vamos a leer un ratito. Nos vamos a escuchar la editorial de Roberto Caballero, que está preparada para que ustedes se deleiten con nuestro compañero en este día de hoy. Escuchémoslo y volvemos en un ratito. Esto es AM530, estamos en vivo haciendo patria.
7: Se cumplen hoy 176 años del pase a la inmortalidad de don José de San Martín. Para algunos ustedes saben, el padre de la patria, ¿no? Y repasando algunas cosas que de este fin de semana, otra vez, enganchado con algunos de los perfiles de San Martín, en particular quizá uno no tan conocido, que es el San Martín severo, el San Martín capaz de fusilar al que no le temblaba el pulso ni la mano cuando tenía que dar algún tipo de ejemplaridad. Ustedes pueden ver algo de todo esto en Cenizas Queda, en el programa que hacemos con Cintia Ottaviano, está en Eva TV. El arma secreta que llevó San Martín a Cruz de los Andes, se llama ese capítulo, y ahí van a poder ver otros aspectos de eso que sigo considerando yo fue como pensar en tocar la luna, ¿no? El cruce de los Andes me parece una formidable estrategia y un nivel de entrega que creo que todavía es muy difícil, pero muy, muy difícil de desconocer, ¿no? Pero hay un aspecto del cruce de los Andes de San Martín que hoy quería contarles y tiene que ver con las reglas, ¿no? La disciplina que él ejercía dentro de su ejército, ¿no? Las leyes que le impuso a ese ejército de mulatos, negros, campesinos, un ejército popular. Y dice así, ¿no? En la introducción a los deberes militares y penas para sus infractores, que tiene 40 artículos, yo no voy a leer los 40 artículos, voy a leer algunos nada más, el comportamiento que buscaba era ejemplar. Entonces, en la introducción dice, la patria no hace al soldado para que la deshonre con sus crímenes, ni le da armas para que cometa la bajeza de abusar de estas ventajas, ofendiendo a los ciudadanos con cuyo sacrificio se sostiene. La tropa debe ser tanto más virtuosa y honesta cuando es creada para conservar el orden de los pueblos, afianzar el poder de las leyes y dar fuerza al gobierno para ejecutarla, y hacer respetar a los malvados, que serían más insolentes con el mal ejemplo de los militares. A proporción de los grandes fines a que son ellos destinados, se dictaron penas para sus delitos, y para que ninguno alegue ignorancia, se manda a notificar a los cuerpos en la forma siguiente. Y ahí arranca. Punto uno. Todo el que blasfemare el santo nombre de Dios o de su adorable madre, insultare la religión, por primera vez sufrirá 4 horas de mordaza atado a un palo en público por el término de 8 días, y por segunda vez será atravesada su lengua con un hierro ardiente y arrojado del cuerpo. Esto es el reglamento de San Martín, ¿eh? Cuando uno piensa en la historia argentina, cómo se ha deshonrado precisamente el uniforme en cuanto a esas oportunidades que tienen que ver con la instalación del partido militar desde ya y los cortes a la institucionalidad, los golpes de Estado, pero fundamentalmente también los crímenes, ¿no? El terrorismo de Estado lleva adelante y piensa en esta rigidez que San Martín le bajaba a su tropa y se da cuenta la envergadura de la perversión que tuvo tuvieron las Fuerzas Armadas en la Argentina, ¿no? Quiero leer el segundo ítem, dice así: el que sea infiel a la patria, comunicándose verbalmente o por escrito con los enemigos, haciéndoles alguna señal, revelando el santo, dirección o indirectamente, u otro secreto interesante del servicio, o de cualquier otro modo que cometiese traición, será ahorcado a las 2 horas. Igual pena tendrá el espía o el que engañase a otro soldado para el enemigo. Estoy leyendo artículos del reglamento militar del ejército de los Andes. Punto 3. El que sin orden saliese de las filas, escalare murallas o fuertes, o entrase a la fuerza en casa de particulares, especialmente a los pueblos que va el ejército a recuperar, será pasado por las armas allí mismo, si lo exigen las circunstancias. 4. La misma pena tendrá el que fugare, el que diese vuelta la espalda, o que diese la voz de retirada, o que nos corten, o cualquier cosa que indique cobardía en estos casos, será pasado por las armas allí mismo si lo exigen las circunstancias. Y el punto 5, el que forzare puerta de casa o guardia será fusilado. Acá quiero hacer una interrupción, porque claramente no era un ejército de conquista, era un ejército de liberación. Por lo tanto, toda la actividad del ejército debía ser leído como en plan de liberación, de un ejército libertador. No podía ser pensado como un ejército opresor, y mucho menos pensar en términos de botín de guerra. No eran mercenarios, eran un ejército de patriotas, ¿no? El punto 11, salto al punto 11, dice: serán severamente castigados los que muestren desagrado a la fatiga. El cabo que tolere este delito bajará a servir 10 años de último soldado. El sargento que no lo evite será castigado como si él fuese el reo. El punto 15, después: al centinela que duerme, deja el arma, se distrae, que permite que le mude otro o que no sea su cabo, que no avise la novedad que advierte, que roba estando en servicio, será fusilado. El punto 23 dice: el soldado que encubriese vagos sufrirá por primera vez 3 años de presidio, 6 por segunda vez y tercera vez, y si auxilia al delincuente, tendrá la pena del reo. Punto 25 dice: el falseador de sello o moneda tiene pena de muerte, y el que firma, presidio o muerte, según caso. El punto 26 dice: la misma sufrirá el ladrón que robe más de 8 reales. El punto 27, la misma pena tendrá el que forzare mujer o le robare. El 32, los jugadores de juegos prohibidos o de suerte sufrirán por primera vez 1 mes de prisión, 2 por segunda y presidio por tercera. Morirá el que enajenare, vendiere o empeñare armamento, municiones o caballo. El que tal ejecute con sus prendas de vestuario o montura sufrirá por primera vez 1 mes de prisión, por segunda 100 palos y por tercera pena de la vida. 34. El que embriagare tendrá 1 mes de prisión, por primera vez, por segunda 100 palos y por tercera presidio. 35. El que se valga del hombre de sus superiores sin ser mandado. 36. Los viciosos que no se enmienden serán castigados a presidio. Y 40. Las penas aquí establecidas y las que pueden, según la ley, se dictaren por el juzgado militar, serán aplicadas irremisiblemente. Para rematar, el texto dice: sea honrado el que no quiera sufrirlas. La patria no es abrigadora de crímenes. Creo que hay toda una definición allí, ¿no? La patria no es abrigadora de crímenes. Y fundamentalmente la línea que baja San Martín era de, insisto, una gran ejemplaridad. Él mismo se sometía, digamos, a este reglamento, y sometía, por supuesto, a todos los que estaban siendo reclutados. Pero quizá lo esencial sea recordar esto, que no era un ejército de conquista, era un ejército de liberación. Por lo tanto, tenía en cada uno de sus actos que transmitir, nada más y nada menos que, una vocación emancipadora, ¿no? Ustedes saben cómo se constituye ese ejército, tiene que ver con muchos esclavos libertos, con mucha gente pobre. Los andrajosos de la época estaban también allí colaborando para armar nada más y nada menos que una fuerza armada que se proponía, y ahí vuelvo al cruce de los Andes, algo que no estaba o no podía estar en la cabeza de nadie, absolutamente nadie. Ni Aníbal Cartaginés, ni Napoleón habían llegado a una proeza de tal magnitud. Pasar algo así como 5.000 hombres a 5.000 metros de altura y hacerlo como lo hizo San Martín, no estaba, insisto, en la cabeza de nadie. Era realmente sorprendente. Y aún al día de hoy se estudia como estrategia en las academias militares de todo el mundo. Pero bueno, hoy que estamos recordando la figura de San Martín, del padre de la patria, el paso a la inmortalidad, yo creo que vale la pena también rescatar. El otro día rescatamos al político, al gobernador de Cuyo, al que se afinca en Mendoza, el que distribuye el agua, el que genera la siderurgia. Realmente el San Martín político es muy potente, ¿no? El San Martín de la Revolución. pero también el estratega militar, que es capaz de armar de la nada un gran ejército. Y de la nada, porque bueno, las carencias eran realmente muy fuertes, terribles, ¿no? El directorio aquí desde Buenos Aires no le enviaba prácticamente nada, era muy escaso la ayuda que recibía, cuando no, ya después la total indiferencia, ¿no? Alfonsín es luego acusado de traición porque le ordenan volver a la ciudad de Buenos Aires y él no acata. Él sigue hacia adelante, él cree y está convencido de que había que liberar Chile, había que liberar Perú para fundamentalmente romper el centro de gravedad del poder español en América Latina y asegurar que la Argentina no tuviese ninguna otra dominación extranjera, ¿no? San Martín encarna los valores de esa independencia, ¿no? Del acta de la independencia. Y me parece que cuando se lo estudia a veces no se tiene tan presente a San Martín político. Tampoco tan presente se lo tuvo, y durante muchos años, durante décadas, durante siglos, diría yo, el San Martín rígido, de férrea disciplina militar para con sus subordinados. Y con esos niveles, obviamente para la guerra, niveles de crueldad tan determinados, ¿no? Eso ha visto a distancia, obviamente, cuando uno entiende el contexto, creo que recupera de esa escena esa rigidez moral. Creo que a San Martín le sirve y le sirve mucho. Y sobre todo nos sirvió a los argentinos y argentinas, porque fue a partir de ello que la patria grande tuvo en la Argentina un país libre de ataduras coloniales, ¿no? Que ya es muchísimo, y creo que es importante en este nuevo aniversario recordar lo importante que es la figura de San Martín, sobre todo en el contexto actual. Hoy estaba mirando, leía algunas cosas que hizo Lula, un discurso, parece que va a cerrar o va a ser un acto en el mismo estadio donde él se lanzó a la carrera política, y él anunció que va a invertir en defensa. Y anunció que va a invertir en defensa porque no quiere que una fuerza extranjera venga y se pueda llevar un presidente de los pelos, algo por el estilo. No, obviamente estaba haciendo alusión a lo sucedido en Venezuela con Nicolás Maduro, que fue secuestrado por las fuerzas armadas yanquis, ¿no? Y bueno, también Lula todavía encarna, me parece, el sueño de patria grande. Ese sueño de patria grande que viene del fondo de la historia, que algunos lo depositan en Bolívar. Nosotros obviamente también reivindicamos a San Martín. Pero también viendo todo lo que falta, ese sentido de integración, ese sentido que se empezó a avanzar en esos años donde uno se sentía un poco también patriota de otros países, ¿no? Digo, se sentía identificado con los procesos de Bolivia, con los procesos venezolanos, con el proceso de Ecuador, con el proceso brasilero, con los avances de Chile, por supuesto con la llegada del Frente Amplio Uruguay, ese momento donde uno era argentino pero también uruguayo, era ecuatoriano, era venezolano, era brasilero, esa sensación de unidad, de patria grande y de asumirse como un patriota de la patria grande, ¿no? Eso también es el legado de San Martín. Y creo, desde ya, que la figura merece siempre una revisita, ¿no? Yo el otro día comentaba, odio la idea de que me lo pastoricen a San Martín, ¿no? Que me lo le saquen sus aristas, no ya las aristas complejas de cualquier ser humano, sino las más determinadas, aquellas que han construido mundo, y un mundo distinto, un mundo libre, ¿no? Un mundo libre de verdad. Y creo que hoy, cuando se cumple este aniversario, esa figura se agranda y se agiganta, porque probablemente haya que asumir que este contexto vigente tiene poco que ver con aquel donde las colonias se liberaban, y más bien lo que hay es una nueva colonialidad o una tardocolonialidad Y creo que el pensamiento de San Martín hoy tiene que ser, me parece, rescatado, porque es un pensamiento estratégico, orientativo. Creo que releer a San Martín, conocer su historia, nos va a permitir también entender de qué estamos hechos. Porque nadie podría hoy desconocer que los niveles de dependencia que tenemos son totalmente antagónicos a los que San Martín soñó, esa patria grande con que San Martín soñó. Bueno, simplemente quería compartir con ustedes el reglamento, que también creo que es una faceta no demasiado conocida de San Martín. El San Martín implacable, el riguroso, el que es capaz de aplicar la ley sin miramientos, porque tenía una tarea enorme por delante, que no era conquistar otros países, sino liberarlo. En este nuevo aniversario, el paso de la inmortalidad, lo recordamos como era, un verdadero gigante.

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1: Seguimos en la M530, estás en la radio de las madres, 11-3200-0530, para que te comuniques con nosotros. Te renuevo el servicio meteorológico en la ciudad de Buenos Aires, 12 grados 6 décimas, está clavado ahí, el cielo cubierto. Estaba buscando San Rafael Mendoza, cómo me gusta esa ciudad de Mendoza. Me fui para allá, 97% de humedad, cubierto con lluvia débil. Los mendocinos, no sé San Juan, pero tienen un sistema que les permite, cuénteme si alguno está allí escuchando, ver cómo en tiempo real se va trasladando la tormenta. Yo estuve en el verano y el tema de granizo y los cambios repentinos del clima, sin esa herramienta hace que te agarras en el medio de la ruta, y ahí descubrí los paradores para protegerte del granizo. Gran herramienta, ¿no? Lo que tiene con la... Por eso cuando hablan de financiar el Servicio Meteorológico Nacional, bueno, es una catástrofe. No es para saber solo si tenés que usar el paraguas para salir de tu casa, que es importante. Hablamos también de la vida productiva de este país. ¿Se sabe ya cuál es la causa del apagón en La Plata? En gran parte de la ciudad está sin luz. Explotó un transformador y ese es el incendio que estamos relatando desde hoy muy tempranito. Siguen llegando los mensajes al 11-3200-0530. Hola, buen día. Dice, todo bien, pero hace un poco más de frío por mi casa. Bueno, en Villa Porredón, acá Liliana me dice, me parece que no esa es la temperatura. Cada uno tiene su temperatura propia. Gabriel Cerini también dice, hola Julián, buen día. A propósito de lo que dice el profe, en Mendoza, en la Plaza San Martín, ponen baldosas con las máximas a su hija, Luiso Cornejo, como si lo importase fuera eso y no sus políticas de justicia social y soberanía. Aguante el vino mendocino, dice, y el agua pura, fuera la minería. Bueno, es otra cosa que no contó el profe, pero el tema de las acequias tiene que ver incluso con ese origen de distribuir el agua, que es impresionante. Vos vas en Mendoza, tenés horario, y cada uno sabe cuándo le toca un poco de esa agua que llega por las acequias, y hace que, porque claro, el chiste que yo venía a contar con respecto a cómo se puede ver el clima en por ejemplo en Mendoza, está contado por oasis, porque finalmente esa zona sería un desierto si no fuera por cómo se distribuye el agua. Mario de Mataderos también nos manda un beso. Buenos días, Julián y equipo. Qué buen programa de feriado. Maradona, ahora San Martín con el profe. Sigo escuchando, abrazos. Siga escuchando, Mario, que seguimos adelante. Beatriz de Córdoba también nos manda un beso. Los señores entregaban a San Martín esclavos para no entregar a sus hijos. Era obligatorio hacerlo. Bueno, hay una cantidad impresionante de mensajes. Sigo leyendo. Acá otro oyente. Buen día, Julián. Feliz día patrio. Soy Ángel de Ituzaingó. Quería hacerte llegar mi completo apoyo a la radio, al profe, a todo el equipo. Obviamente a la M530. Viva la patria. Amo la 530. A nosotros también. Nos vamos una tanda porque Ariel Pinus me está amenazando con gestos. Que no entra la tanda. Y es así. Vamos a hablar un cachito, si ustedes me permiten, un tema muy, muy sensible y tiene que ver con qué pasa con nuestras adolescencias y a veces casos de situaciones muy complejas que llevan a determinaciones terribles. Pero hay que hablar de cuestión de salud mental, situaciones económicas, eso en un ratito nada más. Pero antes, vamos a la tanda, seguimos con más Caballero de Día en la mañana de la M530.
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1: Seguimos en la AM530. 10:36 de la mañana. En adelante. Ya llega Cintia García a acompañarlos a ustedes hasta las 2 de la tarde. El señor Carlos Polimeni, como siempre, tiene un programa especial preparado sobre San Martín, así que esta radio sigue, después sigue, vuelven las ideas, pero un ratito nada más. Vamos a hablar un tema muy, muy sensible. Lo quiero empezar con una estadística que es del informe de CEPA, que está analiza de noviembre de 2023 a mayo de 2026, la situación de empleadores y trabajadores. ¿Por qué digo esto? Lo quiero circunscribir en lo que corresponde con la situación económica. Mira, lleva contabilizado de lo que son empleadores, o sea, gente que contrata a otras personas, que lo que va de este periodo entre noviembre de 2023 y mayo de 2026, una pérdida de 8.400 empleadores en 30 meses. ¿Se entiende? Habla de 8.400 empresas, lo que hace por día 33,5 empresas por día. En lo que corresponde a trabajadores, ellos contabilizan, hablo de un informe del CEPA, 411.613 puestos de trabajo registrados que se han perdido en la gestión de Milei y no se recuperan. Esa es la realidad. Vamos a hablar de por qué. ¿Por qué les traigo este dato que me parece grafica un poco la situación? Hay un dato que es estremecedor y lo tiene incluso UNICEF, que es el incremento de los suicidios. Un tema muy preocupante, y cuando uno va a adolescentes es mucho más fuerte todavía. Yo les hablaba de la situación económica, que no es solamente una política económica, tiene que ver con el futuro, la perspectiva. Muchos especialistas hablan de esto, de que no es que la gente quiera morir, sino que no sabe cómo vivir. Y cuando uno no sabe que no puede pagar el alquiler, que no tiene fuente de laburo, mira a su alrededor y están peor que uno, bueno, las decisiones se vuelven dramáticas. También es producto de que venimos de una pandemia, todavía no nos cayó la ficha de todo lo que generó. Pero por eso hay que encarar este tema. Es un tema muy delicado, muy sensible, quiero ser responsable. Este es un tema que incluso para hablar en medio de comunicación hay que tener mucho cuidado. Pero lo que tenemos que generar es conciencia. Porque cuando uno va a esta estadística que presenta el Observatorio de Política Criminal, del cual vamos a hablar ahora con Ariel Larroud, te dice que el suicidio en este momento es la principal causa de muerte violenta en la Argentina. Entonces, hablemos de estadística, hablemos de lo que nos está pasando. Porque si yo te digo esto, te está pasando no sé si a vos o le está pasando el que vive al lado o a tu familia. Con lo cual, es importante hacernos cargo. Está con nosotros, le decía, Ariel Larroud, director del Observatorio de Política Criminal. Ariel, te saluda Julián Saud. Gracias por atendernos.
6: ¿Qué tal, Julián? Un saludo para vos y para la audiencia.
1: ¿Cómo estás? Bueno, quería marcar esto porque es un tema complejo, el tema del suicidio, y más cuando hablamos de adolescentes. Contame un poquito qué investigación hicieron ustedes y a ver si podemos acercarle a nuestra audiencia un poco de claridad en este tema que seguro les toca de cerca.
6: Bueno, esto nace a través de una inquietud que tuve con el equipo de trabajo, a través de un viaje que hice a México hace un par de años atrás, en el cual había salido un caso muy famoso allá, de una chica llamada Hortensia en la ciudad de Monterrey. Esta chica básicamente decide quitarse la vida de una determinada manera, y justo una cámara la filma en ese trayecto de esa decisión, y minutos antes del desenlace la chica esta se sonríe, ¿sí? Entonces eso generó mucha conmoción allá. Esto me generó alguna inquietud en términos personales para ver qué es lo que estaba pasando en la República Argentina.
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1: Nos ha llevado, digo esto como sociedad, a esta tasa actualmente que tenemos.
2: Es interesante el tema, es verdad. Yo le cuento a la audiencia, cuando uno trata de sobre este tema, incluso todo el día traté de no nombrarlo, pensando de que esta idea del contagio que debe tener su efecto, pero que si nosotros lo podemos tratar entendiendo las causas de una problemática muy fuerte, porque está pasando con nuestros pibes. Recién yo relataba al principio del programa una encuesta en barrios populares y la situación es informalidad en lo laboral y la situación económica terrible, principalmente para los jóvenes.
1: Entonces, mira, te pongo un ejemplo para que sea más claro, por favor. Para que se vea la contundencia. Ustedes entiendo que habrán escuchado hablar sobre el problema de criminalidad y de homicidios en Rosario durante bastante tiempo, es decir, que los narcos se mataban a tiros entre ellos, y esto azotaba a la ciudad santafesina. Bueno, en el pico máximo de violencia de Santa Fe, de Rosario, perdón, donde todos se agarraban los pelos y nadie sabía qué hacer, fue 24 muertes cada 100.000 habitantes, 24 homicidios, ¿sí?
2: ¿Eso qué se dio? ¿En un año?
1: En un año, eso fue 2024. Imagínate que esto estaba sextuplicando la tasa de homicidios a nivel nacional. Es decir, estaba saliendo un problemón mayúsculo. Bueno, la tasa de suicidios de Entre Ríos es de 21 cada 100.000 habitantes.
2: ¿Esto qué? ¿Este año? ¿Este año?
1: El año pasado, el año 2026. Siempre es año vencido. Perdón. O sea, 2026 hay que ver cómo cierra. Pero para que veas la grandilocuencia y la urgencia del tema y la necesidad de llevar adelante políticas públicas y en esto nosotros... Este jueves vamos a estar haciendo una conferencia de prensa junto a la PDH y junto a otras organizaciones sociales, donde vamos a pedir al Congreso que se declare la emergencia en salud mental, justamente para que bajen más recursos, para que las contrataciones de médicos y de profesionales de salud se aceleren y que se tomen medidas urgentes para aquellas jurisdicciones como es Entre Ríos, San Luis, Salta, que tienen altas tasas de suicidio en la República Argentina, para que justamente merme esta situación y entre todos podamos salir adelante. Sabemos que además sabiendo que es un problema que son los chicos los que están acusando recibo de esta situación, y ante crisis de endeudamiento, de ansiedad, de falta de empleo, de informalidad, etcétera, están tomando la decisión de no seguir en este mundo, y es terrible. Es algo que nos tiene que invitar a la reflexión.
2: Exacto, no hay que verlo como un hecho individual, sino como un problema colectivo, porque esos pibes no están solos de la nada. No ven el futuro y, bueno, algo de razón tienen. Hay que cambiar la realidad. Bueno, para el que quiera participar, yo les vuelvo a hacer la invitación, si te parece, Ariel. Es el 20 de agosto. ¿Y qué día es 20? Es
1: jueves
2: 20 de agosto, 11 horas. Se va a transmitir por YouTube, por la PDH. Esto es una conferencia de prensa. Allí en la sede de APDH, en Avenida Callao 569, tercer cuerpo, primer piso, y bueno, van a estar presentando este informe. Me parece muy imprescindible, muy necesario, y gracias por tu palabra. Esperemos que esto pueda generar algún tipo de respuesta. Necesitamos más inversión en salud pública y en salud mental. Un abrazo enorme, muchas gracias.
1: Gracias a ustedes, un abrazo.
2: Era Ariel Larrued, director del Observatorio de Política Criminal, hablando de este tema que requiere educación digital. El rol de las redes sociales es muy importante en este contexto. Necesitamos educación digital, los grandes y los pibes. Nosotros mismos leemos cualquier cosa, ya creemos cualquier cosa, por Dios. ¿Por qué? Vos pensás que entras a una red social y todo el tiempo te está diciendo: puedes ser más flaco, puedes ser más lindo, puedes correr más rápido, esto lo resolvés en 5 minutos. Hay un nivel de presión y ansiedad puesto en las redes sociales que uno no lo puede ni siquiera decodificar. Por eso decimos, esto es un problema colectivo. Esto de que cada uno se salva solo, esta idea neoliberal, cultural, tan fuerte instalada... Esa es la batalla cultural. No podemos dejar de que siga triunfando, porque está haciendo estragos la idea de que cada uno se salva solo. Ahí está, vamos a pasar los teléfonos para cualquiera que conozca una historia que tenga que ver con esto, bueno, hay como resolverlo. Anota, mira, línea de prevención del suicidio 0800-345-1435. Te lo repito. Esto es una línea de prevención al suicidio. 0800-345-1435. Si no, el 135, tanto en Capital y Gran Buenos Aires, al 11-5275-1135. 5275-1135, si no el número 135, las 24 horas. Si esto sirvió para alguien, tome conciencia, o sentís que alguien que está de medio desesperado, acércate, tiene solución. Lo hacemos entre todos. Ojalá sirva para eso. Te lo repito y después en un ratito también. 11.35, sino el número 135, las 24 horas. Si esto sirvió para alguien, tome conciencia, o sentís que alguien que está de medio desesperado, acércate. Tiene solución.

8 minutos para las 11, escuchamos Ojos de Videotape, clip modernos, disco de Charly García. Se revolucionó la música, ¿eh? En el 83, al borde del comienzo de la democracia, luego de la larga noche, Charly te la clava en el ángulo. Ojos de Videotape, ¿qué estás mirando? ¿Qué te ponen para mirar? Desconfía. Y confía de los que tenés al lado.

0: Siguen llegando los mensajes al 11-3200. Hoy los vamos a leer porque la verdad que están ahí haciendo el aguante. Cristina de Villa Porredón nos manda un audio. No te podemos escuchar. Ya vamos a escuchar. Estamos pensando algo con los oyentes para poner y estar en contacto con nuestra comunidad. Acá habla Lulú, nos manda una nota sobre el magnate tecnológico Peter Thiel, que compró parte de Vaca Muerta. ¿Te sobra unos mangos, Sebastián? ¿Compramos un poquito de acciones? 75 palos verde, impresionante la cantidad de guita que esta gente tiene. Veremos cuál va a ser su rol. Hablaba con José Luis González, Juan Luis, Juan González, periodista, participó de esta casa. Hablé la otra vez, me dijo, estoy investigando el vínculo de Peter Thiel con la política argentina. Me dice, más que económico, el objetivo de él es político. Changuis. Bueno, un ratito nada más acá. Emanuel Chimirri dice, hola, cumpas. Bueno, acá nos hacía preguntas que no llegué a leer de la entrevista con nuestro compañero Wiñaski. La cuestión inca también le jode a Mitre, ¿no? Esta construcción de la historiografía argentina a cargo de ese señor que fue Mitre. Algún día volveremos a ordenar nosotros también los jugadores de nuestra historia. Albi dice, el mismísimo Giacomini, amigo y socio de Milei, efectuó un estudio de la inflación desde 1800, creó el Banco Central. Yo la verdad me voy a permitir pasarlo, no es alguien que profesemos nosotros, y a veces es un error buscar la autoridad en el que está del otro lado. Pero mirá, tenemos un audio de Diego Giacomini, es el 18, ¿lo tenés, Seba? Pero me parece algo interesante, porque él lo pone como imposible, pero yo creo que es una de las soluciones. Algunos de los economistas de esta radio dirá si es así o no. Esto dice Giacomini.
1: Igualmente yo creo que los gobiernos que prometen tenemos que bajar la inflación y ser un país normal con 3-4% de inflación, la gente

0: Tienen que entender que eso, yo lo puedo explicar muy técnico, no lo voy a hacer, no. Eso nunca va a terminar sucediendo.
1: ¿Por qué? ¿Por la deuda o por otro motivo?
0: Porque no ahorramos en pesos.
1: Para comprar dólares.
0: La condición inicial para que haya chances de bajar la inflación es que los argentinos ahorren en pesos.
1: ¿Y se queden con los pesos?
0: Sí, nunca va a pasar, por eso te digo. ¿Por qué? Porque solamente si los argentinos ahorran en pesos, va a haber una demanda de pesos completa. Para que desde el Banco Central haya alguna posibilidad o chance de hacer coincidir la oferta de pesos, que es lo que maneja el Banco Central, con la demanda.
2: Esto que plantea Diego Giacomini, que él lo plantea como imposible, yo creo que esos son los imposibles que hay que hacer posible. La Argentina solo se va a salvar si el fruto del trabajo de los argentinos y las argentinas queda en la Argentina. El gran cáncer de la Argentina es la fuga. Es como que vos en tu casa, lo que ganás de sueldo, perdón que haga una... esta similitud, que a veces es un poco engañosa, pero es lo mismo, que vos lo que ganes en tu casa lo mandes afuera. Entonces venga tus hijos y te digo, che, papá, tengo hambre, no hay comida. Y bueno, pero viejo, y todo lo que ganás con el trabajo, ¿dónde queda? Eso es lo que pasa. Acá también otro oyente nos dice, mientras nos distraen de las internitas, Macri y Karina aprovechó la nube y entregó Tecnópolis a la Nación, sigue el desmantelamiento. Sí, la verdad que es triste, ¿no? Aparte te la sacan así. Después que te la criticaron, te la sacan. Bueno, acá nos escribe a propósito de lo que dice el profe Mendoza en la Plaza San Martín. Ah, esto ya lo había leído. Ahí está. Bueno, mira, justo dice Julián, creo que hay que implementar un sistema como el real en Brasil. Bueno, esto quería decir. Claro que se puede hacer. Hay que hacer que las propiedades se compren en pesos en la Argentina, ya lo dijo Cristina. Hay que hacer que el peso tenga valor y para eso hay que animarse a enfrentarlos a todos. Si hoy, 17 de agosto, no podemos decir que nuestros representantes tienen que animarse a enfrentar a los más poderosos cuando San Martín hizo lo que hizo, bueno, entonces, ¿para qué se prenden estos micrófonos? Seguimos leyendo a los oyentes de la M530. Ya llega Cintia García, ya llega la García, en un ratito nada más. Así que ustedes quédense porque hay mucho, mucho todavía para contarles. Gaby Mafa dice, como si fuera poco, lo que aparece para los adolescentes son competencias de farmear aura. Esa es la nueva ahora. Quédate tranquila, Gaby, esto va a durar menos que los... ¿cómo eran los que se vestían de animales? Los Terians. No duró nada lo de los Terians. Bueno, pero es parte de ese consumo efímero, del cual somos todos partes, ¿eh? Acá no hay quienes estén y quienes no. Un poco, ¿nos vamos con música? ¿Les parece? ¿Quieren? Yo elegí uno de los Babasónicos, que a mí me gusta. No sé si lo tenés ahí. Porque habla de... Sí, estamos calientes. Son los calientes, ¿no? Con esto arranca gran disco de Babasónico, lo lleva a la cima de todo, Jessico. Y este es el primer corte de este tema. Nosotros nos vamos, quiero agradecer a Ariel Pinus, Sebastián Mochola, Ailu Pavón, el señor Luciano Murad, que estuvo cortando más audios. Nosotros nos vamos, mi nombre es Julián Saúd. Sigan, porque ya viene Cintia García. Está acá la productora Mariana Collante, firme. Seguimos, esto es la radio de las madres. Acá ni un paso atrás. La única lucha que se pierde es la que se abandona. ¡Viva la patria!

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1: Muy buenos días, aquí están las noticias. Comenzamos con la información policial. Otra derrota de Patronato dejó jugadores agredidos. Un hombre baleado con 6 disparos en Concepción del Uruguay. Y prisión preventiva para el acusado de homicidio en Paraná. Pasamos ahora a los deportes. Donde ver a las Leonas versus Alemania en el Mundial 2026 en vivo y online. Xacha o Racing, dos campeones se van y un refuerzo desde Boca está en la mira. Y volvemos al fútbol, con hinchas que agredieron a los jugadores de Patronato en la llegada al estadio. Desde Regional FM, fueron las noticias de la hora. 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

0: Son las 10 horas, 59 minutos.
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0: Papi Pablo, tremendo.
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2: Son las 11 horas, 4 minutos.

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0: Actualizamos los datos del tiempo. A esta hora la temperatura marca 26 grados, con una humedad del 59%. El reporte indica condiciones estables. Te seguimos acompañando con la mejor programación.
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1: Muy buenos días, aquí están las noticias. En policiales, hallan a joven concordiense y detienen a camionero. Otra derrota de Patronato deja jugadores agredidos. Baleado con 6 disparos en Concepción del Uruguay. En deportes, donde ver a las Leonas versus Alemania en el Mundial 2026 en vivo y online. Ya chau Racing, dos campeones se van y un refuerzo desde Boca en la mira. Hinchas agredieron a los jugadores de Patronato en la llegada al estadio. Desde Regional FM, fueron las noticias de la hora. 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

0: Son las 12 horas, 2 minutos.
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1: Actualizamos los datos del tiempo. A esta hora la temperatura marca 26 grados, con una humedad del 58%. El reporte indica pleno sol sobre la zona. Te seguimos acompañando con la mejor programación.
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0: Actualizamos los datos del tiempo. A esta hora la temperatura marca 12 grados, con una humedad del 94%. El reporte indica condiciones estables. Te seguimos acompañando con la mejor programación.
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1: Muy buenas tardes, aquí están las noticias. En País. Periodista que entrevistó a Milei critica el alto endeudamiento familiar. El tarifazo oculto del 15% en la red sube para millones de bonaerenses. Para 6 de cada 10 argentinos el sueldo se agota antes del día 20. En Policiales. Desbaratan red de caza furtiva en Ibicuí. Hallan a joven concordiense y detienen a camionero. Otra derrota de Patronato deja jugadores agredidos. Desde Regional FM, fueron las noticias de la hora. 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

0: Son las 17 horas, un minuto.
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Hola, ¿qué tal? Muy buenas tardes. Estamos comenzando aquí una nueva edición, luego de mucho tiempo, de Pasto y Pintura en Regional FM 97.3. Estamos en este día feriado, lluvioso, bastante feo, pero bueno, ya acostumbrados porque hace un montón de días que esto viene así con el tema del tiempo, las lluvias, el frío, la humedad. La verdad que está bárbaro, sí, para escuchar radio, por supuesto. Si estás en tu casa, estás en el auto viajando en este momento, anda con cuidado porque el pavimento está muy, muy mojado, hay poca visibilidad, pero ahí vamos y si hay que salir, bueno, hay que salir. Así que estamos aquí para hacerte compañía. Después te voy a contar muchísimos cambios que se vienen porque, bueno, tuvimos que atravesar algunas cuestiones que no quisiéramos haber atravesado, pero bueno, son cosas de la vida. Esto nos lleva a tener que tomar decisiones y determinaciones que vamos a estar afrontando y poniéndole el pecho, por supuesto. Pero bueno, estamos acá para compartir este espacio de radio en vivo de Regional FM 97.3. Así que por ahora, vamos a escuchar un poco de música.

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1: Bien, continuamos aquí en Pasto y Pintura en esta tarde lluviosa y gris sobre la ciudad de Oro Verde. Estamos en Regional FM 97.3. Vos sabés que a partir de mañana se va a llevar adelante un evento extraordinario. Extraordinario porque cae fuera de lo común aquí en nuestra ciudad. Va a ser ahí en la sede del Club Atlético Oro Verde a partir de las 15. Se trata del Planetario Móvil. Ya hemos publicado en nuestra página web de noticias de la radio una nota al respecto explicando un poco más, pero queríamos charlar directamente con uno de los responsables, con el responsable de marketing y difusión de este Planetario Móvil, Adrián Bere. ¿Cómo te va, Adrián? Octavio Valle te saluda. ¿Cómo estás?
2: Hola, ¿qué tal? Buenas tardes, Octavio. Buenas tardes para vos, buenas tardes para toda la gente que está también del otro lado, ahí escuchando. Un gusto.
1: Estamos hoy, te cuento que no sé si andás por acá ya, pero en Oro Verde tenemos un día bastante gris y lluvioso. Esperemos que mejore para mañana y se pueda llevar adelante esta actividad. Que contanos un poco en qué consiste este Planetario Móvil. Acá en Oro Verde conocemos el Planetario Fijo, porque hay uno acá cerca de la zona de facultades, pero esto del Planetario Móvil es otra propuesta.
2: Vamos a estar mañana aterrizando en Oro Verde con el Planetario Móvil, solo por un día, como decías vos, en el Club Atlético Oro Verde, desde las 15 horas. Les contamos, para los que no nos conocen, en qué consiste esto del Planetario Móvil, que habrán visto la publicidad, experiencia inmersiva en 360 grados. Vamos a explicarle todo con lujo de detalle, así evacuamos dudas también, que nos llegan muchas dudas y la gente por ahí se pregunta si hay que ponerse lentes, si hay que caminar, si va a haber muñecos adentro del planetario. Así que no hay nada de todo eso que estuve mencionando.
1: No hay nada de eso.
2: Les contamos, aprovechamos para contarle.
1: Dale.
2: El Planetario Móvil consiste en un domo inflable con forma de planetario.
1: Ajá.
2: Calculen que es bastante grande, entran hasta 100 personas todas juntas dentro del domo, y lo que hacemos dentro del domo es hacer proyecciones en 360 grados. ¿Qué significa eso? Proyectamos en las paredes y en el techo del domo las imágenes. Entonces, a diferencia del cine, que uno va al cine, se sienta y está mirando la pantalla todo el tiempo hacia adelante, acá las personas que entran al domo tienen que estar girando para un lado, girando para el otro. Si tienen la posibilidad de reclinarse, se van a poder reclinar y acostarse para poder apreciar todas esas imágenes que se proyectan en el techo. Entonces, eso es lo de los 360 grados, ¿no? Las imágenes van rodeando a la persona, claro. Es como que abrazan las imágenes a la persona, y la persona no solo va a estar observando lo que pasa, sino que se va a sentir parte directamente de la proyección.
1: Claro, claro. Y es 100 personas entran, me llama la atención, son muchas personas para este domo, que para que se imaginen el oyente, tiene una especie de iglú, se me hace, ¿no es cierto?
2: Sí, es bastante grande, calculen, tiene 6 metros de alto y 10 de diámetro. El domo es un solo domo, eso lo aclaro por las dudas, no es que hay que ir moviéndose de un lado al otro, no.
1: Claro.
2: Todas las proyecciones son dentro del mismo domo. Dura aproximadamente media hora cada función. Ahora les voy a contar las diferentes temáticas que vamos a estar proyectando.
1: Ajá.
2: Y van todas en continuado. Como decíamos antes, desde las 15 hasta las 20:45 termina una función, hacemos recambio de gente adentro del planetario y comienza inmediatamente la siguiente función.
1: Ajá.
2: Todo de corrido, sin pausa.
1: ¿Cada persona que entra ve las tres temáticas?
2: ¿O tiene que elegir? Persona puede elegir. Cada persona puede elegir si quiere ver una, si quiere ver dos o si quiere ver tres.
1: Claro.
2: Nosotros vamos a estar, vamos a estar con Universo, Dinos y Aventuras Submarinas. Son las tres temáticas que tenemos.
1: Sí.
2: Para que se imaginen, en Universo ¿no? Uno cuando piensa en el planetario siempre piensa por el lado del universo, el cosmos, las estrellas. En universo justamente lo que buscamos es eso, recrear la experiencia de cómo se vive una experiencia dentro de un planetario, salvando las diferencias, ¿no? Con el planetario que tienen ahí o el planetario de acá de Palermo.
1: Sí.
2: Es diferente, pero la proyección, al estar todo el domo oscuro y cerrado, se ilumina toda la cúpula, simulando el espacio, y es como si estuviéramos realmente haciendo un viaje por las estrellas, el cosmos, las galaxias. Vamos a ir descubriendo cada uno de los planetas que componen el sistema solar para entender cada uno de ellos. Así que, sea universo, sea aventura submarina, en aventura submarina, en lugar de irnos para el espacio, nos sumergimos en las profundidades para descubrir todas esas especies y ese colorido que hay fascinante debajo del agua. Y después la tercera temática es dinos, que es hoy por hoy la que más buscan los chicos. Van a ver que hay muchos horarios de dinos, porque es la más solicitada hoy en día. En dinos viajamos al Jurásico y nos vamos al pasado para descubrir cómo vivían los dinosaurios y ver cada una de las diferentes especies que habitaban la Tierra en ese momento. Como les decía antes, son tres temáticas diferentes. Si bien lo enfocamos más en los chicos, la idea es que los chicos tengan entretenimiento y conocimiento, que puedan aprender de una manera distinta como lo hacen día a día en la escuela. El evento es para toda la familia, no hay límite de edad, el adulto que quiera venir puede venir, se va a entretener y se va a llevar conocimiento realmente como si fuera un chico también. Claro. Así que la propuesta abierta para toda la familia.
1: Ustedes ya vienen trabajando en todo el país, pero han estado por acá cerca en Colonia Avellaneda. ¿Y qué tal, cómo fue la repercusión ahí? Te pregunto por la expectativa que uno se puede hacer de lo que va a ser este evento.
2: Estuvimos la semana pasada, estuvimos en Colonia Avellaneda, tenemos 10 planetarios que están recorriendo todo el país. Hay uno que viene haciendo toda la zona de Mesopotamia, otro que está en el centro del país, otro en el noroeste también, haciendo Salta, Tucumán y Jujuy.
1: Sí.
2: Y después también otro por el sur. Ahora estamos con un planetario fijo en Uruguay también y uno en Paraguay. Uh-huh. Así que no paramos. La gente, hay muy buena recepción, así como la hubo en Colonia Avellaneda. La tenemos en cada punto del país que vamos. De hecho, hay muchos lugares que volvemos porque hay gente que por ahí no pudo asistir la primera vez que estuvimos, o asistieron a una de las temáticas y se quedaron con ganas de ir a otra temática. Entonces, cuando volvemos, a veces nos escriben también: quería mi universo y tengo ganas de ver dinos y no la pude ver. Y ahí volvemos, y generalmente tratamos de volver a todas las ciudades que hacemos. En algunas volvemos inmediatamente a los pocos meses, en otras quizás volvemos al año, según cómo está el cronograma armado. Pero por suerte la recepción es muy buena. También nosotros tratamos de innovar a nivel materiales y las proyecciones, tratar de adaptarlas. De hecho, bueno, aprovecho para comentar, no las mismas temáticas, algunas sí son las mismas temáticas. Ajá. Vamos con tres temáticas al evento de mañana, que son dinos, aventura submarina y universo. Y a esas le agregamos temáticas nuevas ya de actualidad y de interés general, que las trabajamos a niveles con las escuelas.
1: Claro.
2: Como el tema del bullying, el cuidado del medio ambiente, los derechos humanos. Eso lo trabajamos, y hay escuelas que están escuchando y están interesadas en la propuesta. Llevamos el planetario a las escuelas y armamos programas para trabajarlo, sea a nivel inicial, primario o secundaria. Eso después lo vemos con cada una de las escuelas.
1: Claro. Bueno, eso lo van a poder charlar con vos, supongo que vas a venir mañana, y hacer contacto ahí, ¿te parece?
2: También, nos pueden escribir, ahora les voy a dejar la página de reservas para todas las personas que quieran ir al evento, o si hay escuelas interesadas, también nos pueden escribir desde esa misma página.
1: Ah, bien, bien.
2: Sí, es muy importante el tema, son cupos limitados en las funciones, por esto de la capacidad máxima del domo. Tratamos de hacerlo de manera organizada y también para comodidad de la gente.
1: Claro.
2: Siempre solicitamos ir con reserva previa.
1: Claro.
2: Les dejo la página de reserva, es estrellareservas.com. Les repito, estrellareservas.com. Van a entrar a la página, van a buscar ahí oro verde. El proceso de reserva es sencillo, completan un nombre, un teléfono, eligen la función o las funciones que quieran ver. Y después van a ver que tienen un botón, tienen la opción de ver un tráiler también ahí en la página, que les va a ayudar para definir a ver qué función quieren ver. Y después para reservar tienen la opción de pagar online con 10% de descuento y 3 cuotas sin interés, o el que no quiera pagar online porque no le gusta usar billeteras digitales ni nada,
1: claro,
2: puede solamente reservar sin necesidad de pagar. Así que reservando ya se aseguran los lugares y después van y pagan en el lugar mañana, el día del evento, ahí mismo en el club.
1: Bien, bien. ¿Y qué costo tiene eso, Adrián?
2: El valor de las entradas son, desde los 3 años ya cumplidos, sí, en adelante, el valor de la entrada es 7.000 pesos. Ese valor incluye, es por persona y por función, incluye, claro, solo una de las temáticas.
1: Ajá.
2: Eso para que lo tengan en cuenta.
1: Sí, sí, sí.
2: Y los menores de 3 años y personas con certificado de discapacidad no pagan entrada, solamente pagan un seguro de 3.200 pesos.
1: Uh-huh. Ustedes están hace mucho, mucho tiempo, ya tienen una gran trayectoria en esto. Contanos un poco cómo surgió la idea esta del planetario móvil.
2: Mira, cuando surge, es un poco lo que te venía diciendo antes, cuando surge la propuesta, nace esto del planetario móvil con la idea de llevar el cosmos y la experiencia del planetario a lugares donde la gente en general, pero sobre todo los chicos, que no tenían la posibilidad de vivir una experiencia como la que se vive en el planetario.
1: Claro.
2: Entonces ahí surgió esto de ir recorriendo el país. Se arrancó con un solo planetario, con un solo domo, y la temática era únicamente universo, que también lo que comentaba, uno piensa en planetario y lo asocia con el universo.
1: Claro, te imaginas.
2: Y con el paso del tiempo, tal cual, y con el paso del tiempo, no solo, bueno, se fueron incrementando la cantidad de planetarios para poder abastecer a esa demanda que fue cada vez más creciente, que empezó la propuesta en Buenos Aires y después empezaron a contactar de diferentes puntos del país. Entonces empezaron a agregar planetarios y ahí es donde surgió esto de por qué solamente hacer funciones sobre la temática universo.
1: Claro.
2: Si se puede implementar con la misma modalidad de proyección en 360 grados, claro, se pueden agregar otras temáticas y mismo para los chicos es mucho más entretenido aprender sobre un tema cuando lo hacen de una manera así, donde es mucho más entretenido, ¿no?
1: Sí,
2: como
1: sí,
2: que está demostrado que cuando se acapara mejor la atención, los chicos van reteniendo más. Justamente ahí es donde se fueron abriendo propuestas nuevas, como les contaba recién.
1: Sí, sí.
2: Empezó con Dinos y después Aventura Submarina y después la propuesta esta para las escuelas que comentaba, con temas más de actualidad. Y seguimos pensando a ver qué otros temas se pueden ir ampliando y agregando en la forma de trabajar.
1: Trayéndolo al tema presente y el del tema de mañana, digo, como hoy está amenaza el tiempo que va a seguir igual, aclaremos que esto va a ser en la sede del Club Atlético Oro Verde, en la parte del gimnasio, no la cancha de fútbol, porque digamos no lo afectaría, estaría afectando la lluvia, digamos, por ejemplo.
2: Tal cual. Siempre buscamos lugares cerrados, generalmente por este tema del clima, y cuando no, que pueden pasar algún imprevisto. De hecho, nos pasó hace unas semanas, hubo lluvia y corte de luz en el lugar donde íbamos a hacer el evento,
1: bueno.
2: Así que terminamos, esperemos que no pase mañana,
1: no,
2: pero bueno, son imponderables que a veces pasan, y nos pasó y tuvimos que buscar un plan B ahí sobre la marcha, así que en caso de que llegue a pasar eso, esperemos que no pase. En ese caso les mandamos un mensaje a todas las reservas,
1: claro,
2: avisando si conseguimos un plan B para cambiar el lugar, les avisamos a todas las reservas con anticipación para que estén al tanto.
1: Bien, bien. Entonces, esto es mañana aquí en Oro Verde a partir de las 15 horas. Hay que estar
2: mañana, 15 horas, Club Atlético Oro Verde, ahí en la calle Jacarandáes, 54. Funciones para toda la familia, como les decía antes.
1: Hay que estar con anticipación, hay que ir sobre... ¿A las 15 arrancan las funciones? ¿O ya... o sea que hay que ir un ratito antes? ¿Cómo es?
2: No, nosotros siempre a las personas que van con reserva,
1: ajá,
2: van a ver que al hacer la reserva les llega un mensaje en el mismo ticket de confirmación, ah, de la reserva. Van a ver que dice llegar con media hora de anticipación.
1: Ah, bien, bien, bien.
2: Eso lo hacemos más que nada para que no llegue toda la gente sobre el pucho, porque claro, van a ver que la función empieza a las 15. Si cae toda la gente a las 15 recién y empiezan a entrar a esa hora, se va a retrasar el inicio de esa función. Entonces pedimos siempre estar media hora antes, 15 minutos antes, para poder comenzar en horario cada una de las funciones. Y esa es la ventaja también si van con reserva previa. Claro. Al ir con reserva previa se hace todo mucho más organizado. El que quiera ir en el momento, obviamente puedo ir en el momento y comprar la entrada, sí, lo van a poder hacer.
1: Ah, bien, bien.
2: Pero
1: bien.
2: Tengan en cuenta esto de que van a depender de la disponibilidad de lugares que haya.
1: Claro,
2: sí. Entonces, sí. Si uno quiere ir a la función de las 3 y está toda agotada la función de las 3, que de hecho nos pasó hace unas semanas en Córdoba, en Rosario sobre todo, está bien, son ciudades grandes,
1: sí.
2: Pero pasó que mucha gente no llegó a reservar o se decidió para ir sobre el pucho. Y cuando se presentaron no pudieron ingresar porque le damos prioridad de ingreso a la gente que va con reserva.
1: Claro.
2: Entonces se quedó mucha gente afuera.
1: Claro, sí.
2: Siempre mejor si pueden reservar. Después el pago sí lo pueden hacer en el lugar tranquilamente, no hay problema. Uh-huh. Pero con la reserva previa es mucho más ágil todo.
1: Sí, te garantizás no esperar tanto, tener el lugar y bueno. Adrián, te agradezco muchísimo la comunicación. Espero que mañana vaya todo bien. Y que cumplan las expectativas y puedan llevar adelante esta interesante, más que interesante, propuesta educativa, podríamos decirle tranquilamente, respecto de este planetario móvil y bueno, y ojalá les dé ganas de volver después también.
2: Tal cual. Esperemos que el tiempo acompañe, aunque sea en lugar cerrado, que acompañe el tiempo. Así que invitación abierta para toda la familia, grandes y chicos. Mañana 15 horas ahí en el Club Atlético de Oro Verde.
1: Así es. Muchísimas gracias por la comunicación y nos vemos en algún momento. Hasta luego.
2: Dale, muchísimas gracias a vos, Octavio. Abrazo grande para todos y nos vemos mañana.
1: Hasta luego. Bueno, ahí pasó Adrián Bere, el responsable de marketing del Planetario Móvil, que va a estar mañana llevando adelante este evento, como comentábamos. Cualquier dato nos pueden pedir al teléfono de la radio también, y si no está la noticia la pueden buscar en regional973.com.ar. también publicamos ahí la referencia de un poco contando lo de el Planetario Móvil, y también está por supuesto este link para hacer las reservas de caso.
3: Actualizamos los datos del tiempo. A esta hora la temperatura marca 12 grados, con una humedad del 94%. El reporte indica condiciones estables. Te seguimos acompañando con la mejor programación.
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17:38 en la República Argentina. Te cuento los datos del tiempo porque hasta ahora no los habíamos mencionado, por lo menos no con exactitud. Estábamos mencionando solamente las impresiones que surgen de andar un rato en la calle por acá, por la ciudad. La temperatura 11,6 grados centígrados, volvió el frío porque parecía que se había ido. La humedad 97%, un asquete andar por la calle, ni te digo si tenés ropa colgada, no se seca nunca. Presión 1004,6 hectopascales, viento del sudeste a 34 kilómetros por hora, ahora también un fuerte viento, la visibilidad 2,5 kilómetros, por eso te decía lo de andar con cuidado en la ruta, en la autovía 11. Y en el Servicio Meteorológico Nacional, otro número que da asco, que es los 140 despedidos del ajuste de la motosierra. Los chicos malos, mancha de Rolando.

Bien, escuchábamos a los Cafres con Loco. Te cuento que las Leonas sometieron a Alemania en un partido infartante del Mundial 2026. Las Leonas derrotaron por 3-2 a Alemania en la segunda presentación del Mundial de Hockey sobre césped femenino 2026. Después del empate frente a Estados Unidos en el debut por el grupo OB, la selección argentina de Fernando Ferrara se impuso a las alemanas en una máxima cita que se disputa en Países Bajos y Bélgica. No somos nosotros, no te va a gustar.

Bien, recordemos que estamos aquí en Regional FM 97.3 haciendo pasto y pintura, que bueno, va a tener algunos cambios. Todavía no estoy muy decidido cómo va a ser. Vamos por lo menos a estar alguna tarde, supongo que ya arrancamos un día lunes, que es feriado, pero veníamos haciendo un programa de lunes a viernes. Bueno, pasaron cosas, dijo alguien, y vamos a tener que realizar algún tipo de cambios. Todavía no sé bien cuál, pero ya te voy a ir contando, por supuesto. Y vamos a seguir, por supuesto, abordando la misma temática que veníamos abordando, cuestiones locales, algunas mezclas de temas que de la nación, pero que impactan aquí en nuestra ciudad de Oro Verde. Hoy tenemos una fecha especial, la conmemoración del fallecimiento de José de San Martín. Tenemos un pequeño audio como para recordar. Y en nuestra ciudad de Oro Verde. Hoy tenemos una fecha especial, la conmemoración del fallecimiento de José de San Martín.

0: Fitness y nos dio la libertad que hoy disfrutamos. ¡Que viva el legado inmortal del General San Martín!
1: ...17:55 nos estamos yendo de esta propuesta que se llama Pasto y Pintura, que ya te digo, la vamos a seguir llevando adelante, pero con algunos cambios, sobre todo en la periodicidad del programa. Un gusto haberte acompañado aquí en este día lluvioso, gris, que está como para escuchar radio y comer torta frita, tomarse unos mates, bueno, todo lo que se hace en esta zona cuando llueve, y que ya esperemos que empiece a cambiar el tiempo. No vi en el Servicio Meteorológico Nacional que vaya a cambiar mucho en los próximos días, así que vamos a ver cómo le ponemos el pecho a esta situación. Nos vamos aquí, feliz, feliz, se llama también la canción de Don Osvaldo, feliz y seguro. Chao.

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1: Muy buenas tardes, aquí están las noticias. Comenzamos con lo más destacado en el ámbito deportivo. Las Leonas someten a Alemania en un partido infartante del Mundial 2026. Si querés saber dónde ver a las Leonas versus Alemania en el Mundial 2026 en vivo y online, quédate con nosotros. Y en otras novedades del fútbol, ya chau Racing, dos campeones se van y un refuerzo desde Boca en la mira. Ahora pasamos a las noticias policiales. Se desbarata una red de caza furtiva en Ibicuí. Hallan a joven concordiense y detienen a un camionero. Y cerramos con la información de que otra derrota de Patronato deja jugadores agredidos. Desde Regional FM, fueron las noticias de la hora. 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

0: Son las 18 horas, 3 minutos.
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1: Son las 18 horas, 7 minutos.

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1: Actualizamos los datos del tiempo. A esta hora la temperatura marca 12 grados, con una humedad del 94%. El reporte indica condiciones estables. Te seguimos acompañando con la mejor programación.
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1: Muy buenas tardes, aquí están las noticias. En policiales. Desbaratan red de caza furtiva en Ibicuí. Hallan a joven concordiense y detienen a camionero. Otra derrota de Patronato deja jugadores agredidos. En deportes. Las Leonas someten a Alemania en un partido infartante del Mundial 2026. Donde ver a las Leonas versus Alemania en el Mundial 2026 en vivo y online.

Chacha o Racing, dos campeones se van y un refuerzo desde Boca en la mira. Desde Regional FM, fueron las noticias de la hora. 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

0: Son las 19 horas, un minuto.
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Todos tus muertos mezcló el punk con el reggae y siempre tuvo un mensaje social en sus letras. El gran hit del disco debut, que lo llevó por toda Latinoamérica, fue Gente que no,

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padre y tú eres mi hijo. 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

0: Actualizamos los datos del tiempo. A esta hora la temperatura marca 11 grados, con una humedad del 93%. El reporte indica condiciones estables. Te seguimos acompañando con la mejor programación.
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0: Actualizamos los datos del tiempo. A esta hora la temperatura marca 11 grados, con una humedad del 93%. El reporte indica condiciones estables. Te seguimos acompañando con la mejor programación.
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1: Muy buenas tardes, aquí están las noticias. En policiales. Desbaratan red de caza furtiva en Ibicuí. Hallan a joven concordiense y detienen a camionero. Otra derrota de Patronato deja jugadores agredidos. En deportes. Las Leonas someten a Alemania en un partido infartante del Mundial 2026. Donde ver a las Leonas versus Alemania en el Mundial 2026 en vivo y online. Chachao Racing, dos campeones se van y un refuerzo desde Boca en la mira. Desde Regional FM, fueron las noticias de la hora. 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

0: Son las 20 horas, 3 minutos.
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